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1: Seguimos al aire de 107.7 con el BPM al mango. No, sí, pum para arriba, Chester. Bien ahí, bien ahí. Vamos a hablar de esto que pasó en Brasil, donde un ciudadano argentino fue detenido por supuesto racismo. No, que supuesto, o sea, tipo, supuesto nada. Esta noticia realmente es lamentable, o sea, más allá de todo lo que se pueda decir. Llega del país vecino. Este es el caso de un ciudadano argentino que él fue detenido en Minas Gerais, en Brasil, y fue acusado de cometer actos de racismo contra un niño que tiene solamente 7 años. Esto ocurrió a bordo de un tren, que es el tren turístico María Fumaça.
2: No somos muchos, no somos...
1: Ocurrió mientras la familia del menor estaba celebrando su cumpleaños. La denuncia dice, que fue hecha por la madre, dice que el hombre le estaba filmando ahí al nene sin permiso. Y al exigirle revisar el celular, ellos encontraron esos mensajes así, pero que no se pueden reproducir. En los mensajes decía, podía tomar, que él le podía llevar directamente como esclavo al nene. Los pasajeros, obviamente, y la seguridad retuvieron al señor hasta que llegó la policía militar y le llevaron luego ya detenido. Que obviamente, o sea, él estaba escribiendo ahí con su gente. Le decía, mira, ¿te gusta este nene? ¿Querés que le lleve como esclavo? O sea, como peor, ¿verdad? Él estaba así disfrutando. El nene encima, 7 años, estaba disfrutando de su cumpleaños. Estaban a bordo de un tren turístico, disfrutando en familia. Y le mete, o sea, el señor que ya es grande encima. O sea, estamos viendo en Twitch, Radio Guión.

0: bajo 7. Y le manda un texto, por ejemplo, al lado mío en el tren. Por ejemplo, dice, es negrito, muy lindo, gorda, le dice. Estoy pensando llevarlo como esclavo. Hay muchos acá, le dice. Y dice, ¿puedo llevar una esclava para que le cuide a tus nietas? O sea, después, pía, está lleno acá. Le voy a preguntar a su... Ella seguro quiere, o sea, ¿cómo picó? Yo lo que no quiero... Yo entiendo nomás, o sea, tipo, quiero entender, en la cabeza del señor, o sea, ¿qué estaba pasando? Que él le mandaba, sacaba la foto, mandaba su... uno, en este caso, un mensaje directo a alguien, pero podría ser a algún grupo familiar o qué sé yo. Y le decían, por ejemplo, sí. ¿Y cómo le iba a abordar? Si él, o sea, ni siquiera estaba... no era un nene en situación de calle, nada. Era una persona, o sea, el nene que estaba disfrutando de su cumpleaños con su familia. ¿Y qué le iba a decir a la mamá? Che, ¿vos sabés que le quiero llevar? Y la señora, sí, sí, dale, metele. Pleno 2026. Encima, hace poco nomás, una argentina también justamente fue procesada y la pasó mal. Luego de hacer chistes también. El caso de acá también, de Damián Bobadilla. Bueno, digo acá, pero pasó también en Brasil, que él está pagando hasta ahora, digamos, lo que fue ese arrebato, porque allá toman muy en serio estas cosas, o sea, ni siquiera para joder, no da luego para joder, y bueno, en pleno 2026 que todavía la gente siga pensando así, es lamentable. Esto ocurrió en Minas Gerais, y bueno, ojalá que marque también ahí, deje sentado y que la gente tome conciencia y que ya no tire por tirar nomás las cosas, porque de verdad, aparte que no da, allá se toman muy en serio estas cuestiones y bueno, él está ahora detenido, va a ser procesado seguramente y ojalá que le... No sé nomás si por la edad y qué sé yo, pero bueno, 61 años todavía puede pasar unos mesecillos tras las rejas y para aprender que no se juega. Pau dice que yo me tomo muy en serio esto porque yo soy marrón, pero... Pau, vos también harías lo mismo, mi situación. No somos pocos, pero estamos todos. 0986-710-177, el teléfono para que te sigas comunicando con nosotros. Hoy regalamos par de invitaciones para que vos y un acompañante vayan al cine. Por acá aparece el querido Gerardo. Hola, Fer. Yo para llegar me suelo ir... a los clientes en plataformas, dice. Pero igual cargo combo y cobro después. No. Wow, que me fui en mi auto nomás, pero calla. No, Fernanda, no, Fernanda, vos tenías que decirme antes. Obvio, nosotros vamos a estar diciendo acá algo. Pero trucazo es. Entiendo que tiene una cuenta corporativa. Vamos a decirle Ramón. Para cambiar ahí. Borra eso. Y le seguimos metiendo. Si es que es anónimo, ustedes me tienen que decir antes, porque yo no filtro los mensajes, yo leo directo. Él, si es que tiene que visitar a un cliente, usa la cuenta corporativa y luego también le carga el combustible y cobra. Usa la cuenta corporativa que la empresa paga, aparte carga su combustible, o sea, lleva la factura, le dan nuevamente. Callado, dice, no pasa nada. Somos muchos. Bueno, Ramón, gracias, Ramón, por darnos tu venia. La próxima, dígame, che, anónimo nomás.
1: Somos pocos, pero todos locos.
0: Hola, cucaracho, dice por acá el amor de Ara. Mirá, ¿por quién apareció? Este es el guanaco que quería. ¿Cuál era su signo? A ver. Porque él pedía qué tan compatible era su signo con el signo de Ara. En este caso es Tauro. 0986-710-177. Dale, Ferchu, contanos más ya tu anécdota de la pachanga de 15 años. Levante o el mitad de amigo no sabía tomar. ¿Cuándo suena? ¿Y cuando suena? ¿Qué música se descontrola todo? En la fiesta de 15 años, querido Maximiliano Sarmiento del Barco, usted que es conocido como Chester DJ en la escena nocturna musical barra fiestas. ¿Qué tema le descontrola así a los invitados en una fiesta de 15 años? Tipo, ya está ahí. Se está yendo así la quinceañera al baño. ¿Suena ese tema? Defino a la pista. O cuando sube, miren a ese 8 bachos de chevecha que le chupa la cabeza, dice. Ese está buenísimo para trabalengua también. Este. No, espera,
2: Ana, che.
0: Esto, y esto le... No, pero yo te digo, de nuestra época. Poné 6-7 o qué. Ayer era Día de los Frikis. Felicidad atrasado, dice. Gracias. ¿Cómo se dice atrasado o retrasado? Yo, depende. A veces llegas atrasado a alguna reunión y ahí se usa eso. Por acá también dice otro cucaracho. Qué lindo recuerdo, farra de 15. Este 7 era de nuestra época. Pagarle al mozo que nos dé birra cuando éramos menores de edad, titato. El apriete con las chulis y sin falta el tío borracho con la corbata en la cabeza.
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0: 0986-710-177. Mirá, por acá dice, antes en mi época, dice Laura, el tema que nos encendía era vení Raquel, vení con los muchachos. Ese está bueno también. Las farras de 15. Entonces las farras actuales de 15 ya no... Bueno, pero también nosotros, porque vamos a estar haciendo una fiesta de 15 años, ponele, ¿verdad? Pero si por lo menos somos invitados, lo que sea. Este sí. Y acá lo ya te descontrolas. No te... Trencito ya se hacía en esta parte de la fiesta. El tío ahí tipo borracho con la corbata en la cabeza. Qué buena época realmente. Se dan cuenta los afortunados que éramos. 0986-710-177. Anécdotas. No anécdotas, porque lo que... Sí, pero este ya es como casamiento también ya. Es 15 años. Sí, me dice Pau. Pau, vos que tenés 20 años. Hace 5 años. Este era tu palo.
4: La música del cuarteto.
0: Esta. Vos te ibas al 15 años solo para bailar esta música. Pero este ya, o sea, ya sé el pasito de cuarteto y todo eso. Había sido, Pau, mira, po.
5: Sí.
0: La historia de Fer Guarini era arriba. Mirá, por acá tiran el general. Ese que rapeaba todo, tus ojos lloran por mí. Quisiera volver a que te Ese también temazo. Sí, ahora nomás me pongo a pensar qué afortunado éramos. Pero creo que también ahora la fiesta... No creo que sea todo 100%. Pero imagínate que... ¿Cómo era? Ahora todo es 6-7. ¿Cómo así? No, es 6-7, no vaya ahora.
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0: No, bueno, quita ahí nada del aire. ¿Viste así tipo copyright? Dijo chiquitito nomás. Total, el que dijo que iba a escuchar, no está escuchando, o si no, ya nos iba a retar.
7: Aquella vez...
0: 0986-710-177. Se van un par de invitaciones para que vos y un acompañante vayan al cine. Esas entradas incluyen mini combo, así que van a disfrutar y también van a poder ahí probar la... ¿Cómo se dice? El pororó. ¿Cómo decís, Maximiliano Sarmiento? Pochoclo. Pororó barra pochoclo y bebida también. Así que todo incluido ya. Vos tenés que elegir nomás la peli, tenés que elegir con quién. Y atropellas. 0986-710-177. Hasta las 10 te acompañamos. 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
1: ¿Qué temazo dice Isa Ramírez por Sean Paul y este éxito allá del año 2002 que le rompió realmente en 2003 cuando estuvo 3 semanas en forma consecutiva en el puesto número 1 del Billboard Hot 100 y lejos de quedarse realmente en eso nomás Sean Paul, que sigue lanzando temas, que sigue presente en la escena musical de este artista jamaiquino que la sigue rompiendo. Incluso creo que va a estar en Colombia en septiembre más o menos. Así que Sean Paul al aire de 107.7. Laura Aguacate por acá nos está tentando fuerte. Nos manda un, dice, ya se siente fin de mes, pero realmente este plato, este manjar gourmet que nos mandó, arroz, queso, jamón ahumado. No, Laura, esto es una locura. Una verdadera locura. Isa Ramírez también nos mandó una especie de lomito ahí. Lejos están ustedes de arañar el fin de mes, ¿eh? 0986-710-177. Soy un problema difícil de solución, dice, era el tema de los 15 años. Cierto, ese temazo también. Por acá Tony dice, no, pero si ponen funky en alguna farra le chutamos al DJ. Vos sabés que a Chester le encanta, dice que del momento cumbre él le baja eso. 0986-710-177. Solano Riquelme, ya otra vez, Solano Riquelme 007. Para el sorteo, dice por acá. No, vos ya no te creo más. Por acá aparece el 060. ¡Hola! Me gusta porque encima pone hola en negritas. Yo quiero las entradas para ir a ver El Diablo Viste a la Moda 2. Porfa, te suplico, te imploro, te ruego, Nambrena, luego Fer, Marcelo, 869.
2: Pero estamos todos locos.
1: Ahí ya los miembros del jurado están definiendo, Marcelo. Mientras ellos siguen deliberando y vos seguís comunicándote con nosotros a través del WhatsApp 0986-710-177, tenemos que hablar de lo que pasó en los American Music Awards. Que le juntó nuevamente, ya estoy a tirar nomás, pero no estaba en la rutina. Le juntaron a, ¿cómo se llama? Los Black Eyed Peas con Fergie, pero eso vamos a hablar mañana nomás, Pau, así que no te preocupes. Porque ya está en pantalla el mismísimo Billy Idol. Sí. Que hizo historia. La rompió toda. En los American Music Awards 2026. Esta leyenda absoluta del rock hizo historia. Subió al escenario principal para recibir nada más y nada menos que el prestigioso premio a la trayectoria profesional. Sí, señor. Y este reconocimiento celebra décadas de esta carrera impoluta, lleno de estética y ese sonido rebelde que solamente Billy Idol. Pero allá desde los 80 ya, ¿te acordás? Lo bueno de todo esto es que él sigue completamente vigente. Subió Billy Idol al escenario, recibió el galardón. No solamente él agradeció a sus fanáticos, a los que siempre le acompañan, él también dejó un emotivo mensaje que está dirigido a las nuevas generaciones de músicos. Él les insta a mantener la honestidad en las composiciones, a poder defender también la identidad artística y a no dejarse devorar por las presiones comerciales o las fórmulas prefabricadas, como le dicen ahora mismo en la industria musical. Un momento increíble realmente cuando Billy Idol sube y recibe este premio a la trayectoria. Y nosotros, por supuesto, el homenaje correspondiente también en 107.7. Yo de verdad estoy para quedarme y escucharles completamente. Es que sí. Pero la gente se sigue comunicando a través del WhatsApp. 0986-710-177. Uf. Pau, si vos ves lo que nos mandaron ahora a través del WhatsApp. Con Billy Idol de fondo. Noche de pastas, dice por acá Héctor. Unos tallarines con mandioca, carne vacuna. Qué rico. Hola Marcelo, dice por acá. Obvio Marcelo. Yo quiero las entradas para el diablo, ¿viste la moda? No, Perana, la temática era otra. Aldrin, está participando. Pero yo soy Fervo, Fervo Garim. Y estábamos pidiendo tips de cómo llegar a fin de mes por par de invitaciones para que la gente vaya al cine. Vos elegís la película, vos elegís también tu acompañante y ya viene incluido el combo. Laura dice, yo también quiero ver El Diablo Viste la Moda. Claro que sí, Laura, ya estás participando. Tienen que dejar sus tres últimos. No se olviden porque los miembros del jurado están así, revisando mensaje por mensaje. Hola.
0: Hola, Susana. Hola, Susana. Susana.
1: Qué graciado que es.
3: No somos pocos.
1: 0986-710-177. En el siguiente bloque sabemos quién se lleva el par de invitaciones para ver la película que quieran realmente. Nosotros ponemos las entradas. Ustedes solamente eligen con quién ir y qué película ver. Incluso el combo ya está incluido. Así que, ¿qué más podés pedir? ¿Canciones? Tenemos también. Hasta las 10 hacemos Last Round.

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1: Oficialmente la última ronda al aire de 107.7. Hoy hablábamos de cómo llegar a fin de mes y me parece oportuno también recordar esta actividad al aire libre. Una actividad gratuita para a los que les gusta la observación astronómica. Astronómica. ¿Qué? Astronómica es. Para mí que es astronómica. Vamos a preguntarle a Álvaro Crechi. ¿Es astrológica o astronómica? Astronómica es para la observación. Astrológica son los astros ya. Yo creo que sí, me voy a jugar por la astronómica. Si ustedes me corrigen, háganlo a través del WhatsApp 0986710177. Esto se va a llevar a cabo en el Parque Ecológico del Río. Es una actividad abierta para estudiantes, para docentes, para el público en general. Y el objetivo es acercar justamente el conocimiento del universo a la ciudadanía a través de esta experiencia interactiva que va a incluir observaciones con telescopios de alta potencia, actividades experimentales también. Van a haber proyecciones inmersivas con un domo digital interactivo de 360 grados. Así que la primera jornada se va a llevar a cabo mañana es miércoles. Jueves 28, entre las 5 de la tarde y las 7 de la tarde. Así que va a estar enfocada principalmente también para las escuelas y los niños que tienen esa la posibilidad de asistir acompañados también por, obviamente, adultos responsables. Una gran opción recreativa y educativa también para aprovechar estos espacios verdes de nuestra capital al salir del trabajo, del cole, de todo. Entonces, en forma gratuita, en el Parque Ecológico del Río, entre las 5 y las 7 de la tarde, el jueves 28. Dios mío, Elvira, querida de mi corazón. Chipa y escuchando. Quiero hacer una queja. Espera. ¿Qué pasó? Contame, Elvira, ¿qué está pasando? Mientras yo babeo por la chipita que estás compartiendo con nosotros. Encima, chipa con queso. Este clima que estira. Dios mío. Estoy para cenar una chipita. A ver, mientras tanto la gente... A ver, mira, ya ganó luego. Muchísimas gracias. Me gusta que la gente que... Mira, Ana Pau está respondiendo en vivo, que está respondiendo corazón.
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1: Paul está respondiendo. Toda la gente a través de Twitch. Por suerte somos solamente 300 personas mirando. Se llevó el par de invitaciones, a ver, Marcelo 869. A ver, dice, parece que te cagaron otra vez con la película Dronga. No, Tony, no me cagaron, yo ya pillé el güey. Buenas, ¿qué tal? Soy José 662, quiero participar del sorteo, pero quiero llevarle a mi lapa a ver El Diablo Viste a la Moda, pero... La próxima, José. Mañana capaz te regalamos nuevamente. Todas las madrugadas ponen las mismas canciones, increíble, como a las 10 veces la misma canción. Madre Santa, dice Elvira. Chester, última vez, Chester. Voy a reenviárselo ya a Fer de Recursos Humanos. Esto no puede ser.
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1: Qué pena no participé, pero en serio. Sí, Elvira, vamos a hacer llegar a la gente correspondiente. No te preocupes. Nosotros vamos a hacernos ver. Mirá, la voz, confirmo, Fervo, dice Mati. Gran 7. Salimos luego ya del aire porque... ¿Sabes lo que pasa? Que este señor, Maximiliano Sarmiento del Barco, son 10 temas lo que le gusta. Entonces él repite. Qué bárbaro. No tenés vergüenza, 4 a 5 veces vuelve a repetir, dice. No son sinvergüenza. Ay, dice, yo amanezco con Radio 7, no pongo música electrónica en la madrugada, dice. Ya sé levantar a Elvira todo con su corazón perere, gran 7. Ay, un poco mal, ahí, gracias Elvira por compartirnos. Vamos a enviar, te prometo, vamos a reenviar todos estos mensajes también. Sí, ahora mismo. Con copia a Maximiliano Sarmiento del Barco. No, pero de verdad, gracias, gracias, Elvira, te quiero un montón. Gracias por quebrantarnos también con tu... con tu chipa. Se me hizo agua a la boca. ¡Nos vamos! Pero la buena música se queda al aire 107.7. Hoy Maximiliano Sarmiento del Barco va a tratar que no repita tanto, Elvira. Así que para... mañana vas a estar a las 6 de la mañana. Muy bien, entonces va a corregir absolutamente todo. 15 grados la temperatura en Asunción y alrededores 94 el porcentaje de humedad. Los vientos en calma. Mañana amanecemos con 15 graditos, la máxima prevista de 25 grados. Vamos a tener un miércoles fresco, luego va a estar cálido. El cielo va a estar nublado y luego parcialmente nublado y se esperan algunos vientos del sureste. Se esperan también neblinas en las primeras horas, así que mucha precaución. Gracias por dejarnos ser tu compañía, vayas a donde vayas. Gracias también a Maximiliano Sarmiento del Barco en los controles. Gracias a Pau Esteche en la producción digital. Gracias a Sandra García por la coordinación general y al señor Jorge Saldívar en la gerencia de programación y contenidos. ¿Qué pasó? ¿Qué? Última ronda. No, coordinación general, dije. Vos en la producción, corazón. Hoy martes de reclamos. Vamos a cambiar por lo visto. Va a ser martes de reclamos. Yo soy Fer Bogarín. 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Nos encontramos mañana a las 8 de la noche. Por supuesto, en Last Round. Chau, chau.

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0: buenos días, muy buenos días. Bienvenidos al programa. Son las 6 en punto. La temperatura actual es de 13 grados. ¿Qué tal, Majo? ¿Cómo estás? Muy buenos días.
1: Buen día, Hugo. Buen día también a la audiencia y los compañeros. Sí, pero se siente como más cálido.
0: No parece tanto. Sí. De hecho, anoche yo empecé a sentir un poquito de frío. Uh-huh. De hecho, ya que conté al aire, nomás te cuento a vos y acá a nuestro querido Chester y a Santi. Me fui a la casa de Pablo. E hicimos el curso de ese, no sabes lo que es la pileta. Estaba a cero grado.
1: Se hicieron.
0: Hicimos a cero grado. Estaba, ya era de noche.
1: Yo creo que Pablo te convenció, ¿verdad? ¿O cómo
0: no,
1: fue
0: yo la... me voy luego para eso.
1: Ah, ya te acuerdas que estabas en la duda si hacía o no.
0: Sí, no, pero él ya en Botave no me dijo nada.
1: Ah, ok, ok.
0: Él ya en Botave no me dijo nada. Y qué barro. Y bueno, al margen de eso, ahora que hace 13 grados, ayer a esa hora estaba haciendo creo que 18, 19, ahora no se siente tanto frío.
1: Sí, sí.
0: Para los que van a salir de la casa, nomás les digo, porque la máxima de hoy va a ser de 25.
1: Uh-huh. O sea, ya va a ser para en capas, como una cebolla, vestite.
0: Claro, igual yo soy partidario, eso que acabas de decir, de que el que tiene frío, pues tiene que abrigarse, el cuerpo como que te está indicando algo. Y hacelo y prepárate nomás para que después tengas que ir sacándote, como dice Majo, las capas y capas y capas de la ropa. Muy bien, los controles le tenemos a Chester, el señor Maximiliano Sarmiento. La parte del marco, ese...
1: Del barco.
0: Ese te voy a pedir que me perdones, que no me acuerde habitualmente. Santi en los controles, Santi y Franco la producción, Cande Riveros está en la puesta al aire digital. Pueden vernos en Twitch, Radio-7, Jorge Saldívar, productor ejecutivo y gerente de programación.
1: Uh-huh. 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
0: Y bueno, en un rato los titulares, cotización, tiempo, tránsito, comentario de noticias en el mundo de la música. En un ratito empezamos con el top 7, ya hasta llegamos al año 2018, que la verdad que me trae malos recuerdos, pero en fin, para mí fue una corrida del 18 hasta el 22, fueron años brutales, pero bueno. Eso no tiene nada que ver, a nadie le importa. Lo que quiero decir es que musicalmente hablando sí surgieron unos grupos buenísimos y esos van a estar en el top 7 de hoy.
1: Uh-huh. Y también vamos a estar hablando de tendencias, lo que se está comentando en internet. Y esto que ayer ya te spoileaba, te adelantaba, Hugo, Bad Bunny, que presta su voz para un personaje dentro del Toy Story 5. Pero no hablamos de Bad Bunny como artista, hablamos de Toy Story 5, me voy a excusar ahí. Se viene para el 18 de junio esta película, la quinta, cuando en realidad todos pensábamos que ya terminaba con la cuarta. Pero ahora se va a extender un poquitito más. ¡Salud! Y bueno, Bad Bunny, que presta su voz para la versión en español. También Russell Crowe, que estuvo firmando algunos autógrafos. Y vos sabés que, bueno, los actores tienen... O sea, todos nosotros tenemos nuestro lado especial. Y él le dijo a la gente... Quédense ahí, no me empujen, voy a pasar a firmar cada uno de los autógrafos, pero si me empujan, me voy. Y bueno, después cuento lo que pasó al final, porque alguien le pidió una firma especial y le dijo que no. Sí, así
0: es.
1: ¿En
0: una parte del cuerpo?
1: No, en alguna parte en específico que le firme, sino un nombre en específico. Seguro ya te va a venir más o menos el nombre de algo clásico que él hizo y le catapultó también. Y bueno, en actualidad vamos a hablar un poquitito acerca, la otra vez estaban pidiendo, el lunes exigieron tu top, Hugo, y me dijeron el tema de las músicas de películas. Entonces, habíamos hablado de las bandas sonoras ya anteriormente y algunos que son clásicos de clásicos y que marcaron también ya de la época de los 80s, 90s. Y vamos a tirar las películas con sus bandas sonoras a ver qué opina la gente también.
0: Muy bien.
1: Y obviamente vos, por supuesto.
0: Ya hice una primera etapa.
1: Uh-huh.
0: Ya hice una primera etapa, pero para esto me voy a inspirar en lo que vos hagas.
1: Uh-huh.
0: Voy a esperar un tiempito para no repetir tanto.
1: Sí.
0: Y me voy a basar en la lista que vos hagas, porque yo estoy muy desactualizado. Acordate que las películas que yo hice son películas de hace 40, 50 años.
1: Sí, pero para mí esas son las que marcaron. O sea, después acá hubo, pero no sé, no tuvo tanta trascendencia como las anteriores. Y bueno, ya te adelanto que está la de Top Gun. con dos canciones luego que...
0: ¿De la nueva Top Gun?
1: No, de la primera.
0: Ah, bueno, pues estuvo Kenny Loggins.
1: Sí, sí, así mismo. Entonces
0: estuvo en esa lista que yo hice, estuvo uno de los temas. Estuvo de Top Gun, estuvo de Rocky.
1: Sí, obvio, claro que sí. Por ejemplo. Entonces la gente también puede opinar por ahí su banda sonora, porque también eso se trasladaba a los discos. Lo que se escuchaba en las películas, en el cine, se bailaban después en las discos. Cierto. Y obviamente lo de Flashdance también.
0: Entonces, estuvo Ghostbusters también.
1: Sí, Ghostbusters. Mm. Bueno, y después está también el Fantasma del Amor, que también tenía su canción, que era mucho más romántica, ¿verdad? Pero sí se bailaba en
0: como diría Cantinflas, pues ahí está el detalle, porque no nada de música lenta, no. Es muy difícil que yo elija música lenta.
1: Claro,
0: o sea, como una cortina que van a ver eventualmente en alguno de los intérpretes, porque son los temas más conocidos, no podés saltar directamente. Sí. Pero sí, porque en Top Gun, ya que mencionás, estaba esa música, esa canción del grupo Berlín.
1: Danger Zone.
0: Esa era la de Kenny Loggins.
1: Ah, la de Kenny Loggins.
0: Take My Breath Away del grupo Berlín, sí. Como nos dice Chest, ese era el tema, sí. Era un tema. Y ese, por ejemplo, yo no elegí. Y ese fue mucho más conocido.
1: Sí.
0: Creo que tuvo nominación al Oscar y ganó, ¿verdad?
1: Sí,
0: ¿no?
1: creo que sí, llegó a ganar. Y vos sabés que eso tiene una historia en particular con papá, porque la videocasetera y él grababa la película para escuchar esa canción una y otra vez. Papá romántico empedernido, ¿entendés? Y bueno, esa canción así, y nosotros crecimos con todos esos temas también en casa, ¿verdad? Pero bueno, vamos a compartir ahí el listado y la gente que quiera también puede tirarnos ahí por ahí el dato de alguna película o banda sonora que les haya gustado.
0: Bueno, como dicen en inglés, The Elephant in the Room, o en español solemos decir el elefante en la cristalería.
1: Uh-huh, sí.
0: Ayer vi que... No quiero herir tus sentimientos.
1: Ay, ¿qué pa?
0: Que el... ¿Cómo se llama el monstruito este? En Star Wars, la nueva.
1: Sí. Grogu.
0: Fulano y Grogu. El Mandalorian.
1: El de Mandalorian en Grogu, sí.
0: Que
1: sí.
0: Es un flop.
1: Que es un flop, perdón, porque no sé.
0: La sala semi vacía.
1: Ah, ok, por el tema de... Y bueno, y hay un temita ahí con la taquilla. Está así la crítica mixta. Te puedo compartir también acerca de lo que a mí me pareció la película. Y sin spoilear, ¿verdad? Pero lo que me hubiese gustado que haya.
0: Porque dicen que es como ver 4 o 5 capítulos de la serie... Mm.
1: Pero como comprimidas que, en 2 horas.
0: Claro, que como juntaron así varios capítulos de la serie y le critican hasta el nombre. Mm.

0: una generación pequeña, a los niños. Y entonces eso es lo que ellos quieren explotar con los juguetes, etcétera, etcétera. Pero también quiero decir que somos los grandes los que compramos los juguetes.
1: Ese es el tema.
0: Claro, entonces, sí. Está ahí como medio tibio todavía el tema. Y la crítica, que con la audiencia sí subió un poco más el porcentaje de crítica para The Mandalorian, porque arrancó con 58 y para el fin de ya estaba 80 y algo.
1: Bueno, mencionaste a nuestros patrocinadores.
0: Sí, así mismo.
1: Muy
0: sí.
1: bien, vamos a entrar entonces ya con nuestro top 7. En el lugar número 7 nos encontramos con una banda británica que se llama Shame. Esta banda existe todavía y lanzaba su álbum debut llamado Song of Praise a finales del año 2017, pero hacia mayo de 2018 empezó a subir de manera importante en los charts de ese país. Estamos hablando del Reino Unido, que otro día voy a nerdear con que no es un solo país. Bueno, la canción de Shame en el séptimo lugar se llama Concrete.

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1: 6:13, 13 grados la temperatura y estamos con los titulares de los diarios en versión digital. El diario La Nación tiene esto: Cámara Baja sanciona ley de tren de cercanías. Chats.

0: hunden a Yucio y revela conexión entre Vinicius y Marcet.
1: Culminó revisión técnica de las máquinas de votación para ANR.
0: En reunión con Cartes, Camilo afianza apoyo a Díaz de comisiones.
1: Diario ABC, Peña era socio de proveedor que recibió 19,5 millones de dólares públicos en su gobierno.
0: Y en política hablan, pero de otros chats. Chats confirman gestión de senador Zacarías Irún.
1: Copia Fiel 2.0 imputan a precandidato cartista de Luque por lavado y asociación criminal.
0: Y en economía, bonos del Tesoro en circulación superan 1.420 millones de dólares en el mercado local.
1: En diario Hoy, Fretes interviene ante denuncia de fraude patronal e inseguridad en el Hospital Central.
0: Juicio a Yucio, chats de WhatsApp y reuniones claves complican al exministro.
1: Restablece el sistema de identificaciones y se normaliza la expedición de documentos.
0: ¿Qué es el School 42 o 42, la innovadora academia de programación que llegará a Paraguay? Me imagino que es School 42, si viene acá.
1: Yo diría, sí.
0: Creo.
1: Yo no sé qué es, te confieso.
0: Voy a ampliar aquí.
1: Bueno, el diario Última Hora dice YPS alquilaba propiedades hasta con 24 meses de gracia, según informe.
0: Maquillaje, abogado pone en duda crecimiento patrimonial de Peña.
1: Gremio suspende en negociación con patronal sobre salario mínimo.
0: Empresarios respaldan a Fretes y presentan plan para frenar déficit.
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1: 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Vamos a repasar cómo está el tiempo. Ya adelantábamos al arrancar el programa, 13 grados, la temperatura, la sensación térmica es la misma, humedad del 98% y vientos del sur sureste a 4 kilómetros por hora. Cielo despejado, ambiente fresco a cálido a nivel país, adelanta la dirección de meteorología. Para hoy la máxima prevista de 25, el día va a continuar fresco a cálido, cielo parcialmente nublado, vientos del sureste, neblinas en las primeras horas para aquellos que están saliendo en este momento. Para mañana jueves, mínima 16, máxima 28, fresco a cálido, cielo parcialmente nublado a nublado, vientos variables y lluvias dispersas. Para el viernes, mínima 19, máxima 24, fresco a cálido, cielo mayormente nublado, vientos variables, luego rotando al sur. Lluvias dispersas con ocasionales tormentas eléctricas.
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2: Y vamos a seguir con nuestro top 7 de hoy, donde nos posiciona en el mes de mayo del año 2018. Esto quiere decir que mañana concluimos con la segunda década de este siglo en nuestra cuenta, que comenzó en el año 1980 y concluirá en junio hasta el año 2025. Nomás vamos a llegar, no vamos a tocar todavía el año 2026, porque más adelante en un top 7 vamos a hacer un top 7 de los lanzamientos más interesantes de este año. Y en el séptimo lugar teníamos la canción Concrete del grupo Shame, y este grupazo que estuvo en Paraguay, The Cooks, es el que está en el lugar número 6, que ahora voy a presentar. Había lanzado su quinto álbum llamado Let's Go Sunshine. De hecho, habían dejado pasar 4 años con el álbum anterior llamado Listen. Lanzan Let's Go Sunshine recién en agosto del 2018, pero ya en mayo sacaron el tema que vamos a escuchar y rápidamente empezó a subir a los charts, hasta el punto que llegaron al tercer lugar incluso. Entonces, escuchamos a The Cooks en el sexto lugar con All the Time.

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1: Atención, altas demoras sobre la zona de Mariscal López en San Lorenzo, desde la zona universitaria hasta Madan Lynch y también en Eusebio Ayala, desde el viaducto hasta Bartolomé de las Casas.
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2: Son las 6:51, seguimos con el Top 7 y escuchamos Let's Go Sunshine, el álbum de la agrupación de Cooks. El tema se llama All The Time, que está en el lugar número 6. Y otra banda británica, inglesa más concretamente, es la que está en el lugar número 5. Ellos se llaman Blossoms, una canción de su álbum Cool Like You, que era su segundo álbum. Y empezó a subir en los charts del Reino Unido, al punto que acá los recolectamos y los traemos al lugar número 5, a Blossoms con I Can't Stand It.

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1: 7:02 de ya, nosotros seguimos avanzando acá y vamos a desarrollar las principales informaciones como esta que tiene que ver con la Cámara de Diputados. Otorgan media sanción a proyecto que endurece penas por denuncias falsas. La Cámara Baja otorgó media sanción a un proyecto de ley que busca endurecer las penas por denuncias falsas cuando éstas deriven en la privación de libertad de la persona denunciada.
2: En internacionales, Trump recibe al hijo de Bolsonaro en la Casa Blanca. El presidente de Estados Unidos, Donald Trump, recibió en la Casa Blanca al senador brasileño Flavio Bolsonaro para respaldar su candidatura presidencial menos de 3 semanas después de haberse reunido con el mandatario de Brasil, Luis Inácio Lula da Silva.
1: Y en deportes, histórica clasificación de Recoleta. Recoleta logró la hazaña, derrotó a San Lorenzo de Almagro en su propio estadio y se clasificó de manera invicta a los octavos de final de la Conmebol Sudamericana.
2: Y atención que a las 7:30 vamos a hablar, vamos a debatir, te vamos a informar sobre el puente de la integración. Ese otro puente que ya está construido, ya está terminado, costó mucha plata y que une Presidente Franco con Foz de Iguazú. Vamos a comentarte sobre cuál es su situación.
1: Y también vamos a estar hablando un poquitito en tendencias acerca de lo que ocurre en internet. Vamos a hablar de Russell Crowe, que frenó a varios fanáticos que querían, o sea, en realidad les dijo amablemente cómo tienen que proceder ellos para que pueda firmar autógrafos. También vamos a hablar de lo de Bad Bunny, que se sumó a Toy Story 5, y muchos se preguntan cómo hace Bad Bunny para esto. Y los comentarios en la publicación, por ejemplo, decían: un motivo para no ver Toy Story 5. Literal, o sea, no estoy inventando, ¿verdad? Y vamos a hablar en actualidad un poquito, pero hicimos un cambio. Le hicimos las películas actuales y las bandas sonoras porque tenemos un montón. Y te adelanto una, por ejemplo, Golden, que es la música de la película de las guerreras K-pop, que fue revolucionó el año pasado, de Netflix es la película.
2: Estaba, me acuerdo que vi que en un momento dado en el top 10 de Spotify había increíble, como 3 o 4 temas de ellos entre 10.
1: El K-pop que está liderando y que de hecho ganó el Oscar, también hizo historia en los premios Oscar y le cortaron en su discurso. Le cortaron cuando ganó como mejor película y también como mejor canción original. Y vamos a repasar un poquitito el listado de los temas así, de películas que realmente quedaron así en el corazón de muchos, y Golden está en primer lugar, evidentemente, ¿verdad? El K-pop que está ganando cada vez más fuerza, y bueno, un listado de algunas más que vamos a estar compartiendo en breve nada más. 7:04, en Bristol aprovecha las cuotas más bajas del país, vení, comprá y ganá una increíble Volkswagen Tiguan 0 kilómetro y 50 gift cards para renovar tu hogar. 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
2: En el Top 7 estamos de vuelta y esto que está sonando es una canción del grupo Blossoms. El tema se llama I Can't Stand It. Es una canción que está en el lugar número 5 de nuestro Top 7, que nos posiciona en mayo del año 2018, ya casi terminando con la segunda década de este siglo. Y los que están en el cuarto lugar son ya unos invitados permanentes en este top 7, porque siempre están en los mejores lugares de los charts del Reino Unido y también presentes en los grandes festivales de verano que ellos realizan. Es un grupo que viene de Gales, que se llama Manic Street Preachers. Ellos ya iban por su álbum número 13 con un nombre muy simpático, el del álbum, porque se llama Resistance is Futile. Que esto, para los que son los Trekkers o Trekkies o los fanáticos de Star Trek, es la frase que utilizan los Borg, esos que son una especie de cyborgs que son extraterrestres que tienen una nave gigantesca en forma de cubo, y cuando llegan y conquistan a alguien, lo que le dicen es resistance is futile, o sea que es inútil resistirse, igual te voy a conquistar. Bueno, así se llama el álbum de Manic Street Preachers, y de ahí sale la canción que llegó a estar número uno en los charts del Reino Unido, acá en el lugar número 4, Manic Street Preachers con International Blue.

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1: Altas demoras sobre la zona de Defensores del Chaco, desde ahí la zona del mercado de abasto hasta Aviadores del Chaco, también sobre Brasilia, desde Rodríguez de Francia hasta Mariscal López.
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0: Son las 7:30. Me olvidé que tenemos que hablar de nuestra información, querido Chester. Bueno, está el tema del puente de la integración. El puente de la integración, para que uno se haga una idea, une Presidente Franco con una parte de Foz de Iguazú, que es la parte sur de Foz de Iguazú. Foz de Iguazú es muy grande y financió Itaipú, pero del lado brasileño. Así como el otro puente bioceánico que está hacia la zona del Chaco, que une, creo que Carmelo Peralta con Puerto Murtiño, construyó Itaipú, pero pagó el lado paraguayo. Este puente se terminó ya en 2022. Hace mucho que Brasil ya manifestó que no quiere que se termine de construir el puente, porque ellos quieren controlar lo que es el paso. Es una historia geopolítica muy extraña, pero el puente se terminó en 2022, ya se terminó totalmente. Recién se concluyeron algunos trabajos, porque no es que vos construís el puente nomás, sino que tenés que tener todos los accesos al puente,
1: claro,
0: desde las respectivas ciudades. El año pasado hubo una inauguración donde un día se fue Lula, el brasileño, otro día se fue Santi, no querían encontrarse entre sí, o sea, Lula es el que no se quería encontrar con nuestro presidente. Que uno le puede criticar, y yo le critico, pero no es ese el punto, sino que hay una diferencia ideológica. Entonces, el problema está que genera el puente de la amistad ya no da más, está hecho pelota. Y los brasileños aceptan que este puente de la integración sea solamente para carga, y ahora aceptaron que se utilice, pero pueden pasar camiones vacíos y a veces también buses de pasajeros turísticos a la noche. ¿Qué pasa? No se terminaron las obras. Del lado brasileño se terminó casi un 90%, del lado paraguayo falta mucho, porque hay un puente sobre el río Mondavi que se tiene que terminar. Y segundo, los camiones no pueden pasar por el centro de Presidente Franco, porque destrozan la ciudad,
1: claro,
0: de Presidente Franco.
1: Claro.
0: Entonces hay que hacer caminos
1: alternativos,
0: paralelos, para que lleguen hasta el puente. Bueno, entonces esa es la situación primaria.
1: Sí, pienso nomás, como decías, que Brasil no quería luego porque quería tener el control, pero es más el problema del lado paraguayo, porque parece que nosotros nos estamos boicoteando a nosotros mismos, porque no se termina todavía.
0: Porque es así como decís, porque si Paraguay terminara lo del puente, claro, sobre el río Mondavi e hiciera esos caminos alternativos que mencionaste, entonces vos le decís, che, hermano, mira, acá ya está todo.
1: Sí, totalmente, habilitame ya.
0: Y nosotros, para los que ven en Twitch, en Radio-7, y si no les cuento, del lado brasileño uno va menos de un kilómetro y ya se encuentra con el puente que une Foz con Puerto Iguazú. Uh-huh. Si vos, acá casi no se ve, Majo, igual nuestra audiencia mayoritariamente escucha,
1: claro,
0: no ve, pero del otro lado, en la imagen que estamos viendo, allá se ve lejos hacia la derecha, ya empieza el puente que une con el lado argentino. O sea, uh-huh, sería sumamente importante, claro, esa concreción del puente. Y del lado paraguayo ya se terminó la parte de migración, ya se terminó todo. Pero el tema está que evidentemente hay una cuestión política, porque encima, como Brasil es un estado federal, el gobernador del estado de Paraná, que se llama Ratinho, uh-huh, imagínate, así se llama el gobernador. Ratinho Jr. encima, porque su papá era un conductor de televisión muy famoso, muy conocido, que vino a vivir, se mudó a Paraguay por cuestiones económicas.
1: Sí.
0: No se lleva bien con el presidente Lula. Ah. Entonces, aparte de la pelea que tienen entre ellos dos, porque es un puente internacional y el gobernador solo no puede decidir, está otra vez el problema ideológico entre Santiago Peña y Lula.
1: ¡Qué loco! Bueno, pero, o sea, sí, es cierto, está ese problema, pero o sea, nuestra responsabilidad es. Porque no terminamos, o sea, parece que estamos más a favor de Brasil de no habilitar eso que a favor nuestro de abrir más caminos. Y sí, porque uno pasa horas y horas, aparte del colapso. Ni sé cuántos años ya tiene el puente de la amistad, pero miles de años tiene.
0: 50 y, debe tener.
1: Sí, como mínimo. Y esto ya está desde 2022. De eso ya pasaron 4 años y que se volvió a habilitar. Que siempre se dice como las paladas iniciales, ¿verdad? Sí. El año pasado, a finales de año, pero todavía no está. Solamente es para horario nocturno y para ciertos.
0: Y reforzando lo que acabas de decir, que es nuestro interés, nosotros somos lo que somos un país mediterráneo sin salida al mar. Nosotros somos los que tenemos que preocuparnos.
1: Claro,
0: de
1: los más interesados.
0: Con todo, por todos lados, con así Paraguay, mismo, con Brasil y con Argentina. Nosotros somos los que tenemos que decir, que yo voy a construir.
1: Claro.
0: De hecho, Paraguay va a construir, por ejemplo, un puente por el tema de la bioceánica del otro lado, cerca de la frontera con Bolivia, en Pozo Hondo. Va a construir Paraguay un puente que une, que pasa sobre el Pilcomayo. Uh-huh. Y va a construir Paraguay porque es a nosotros lo que nos conviene que tengamos esa conectividad,
1: claro,
0: entre Brasil, Argentina, Chile, a claro, través nuestro, porque nosotros somos los que nos vamos a beneficiar.
1: Totalmente. Y bueno, ojalá esto se pueda acelerar y de nuestra parte hacer la tarea completa. No, no habilitar sin que esté totalmente habilitado.
0: O sea, vamos a sentarnos a mirar cómo crece el pasto.
1: Ah, más o menos así, ¿entendés? Pero bueno, ojalá, ojalá que se pueda habilitar muy, muy rápido. Pero esa es la situación actual allí de este puente.
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0: Vamos a seguir con el top 7 y ya entramos a lo máximo, porque son los tres más importantes. Está sonando una canción que pertenece a la agrupación Manic Street Preachers, de su álbum International Blues, se llama el tema, de hecho, que está en el lugar cuarto. Y en el lugar número 3 nos encontramos con The Vaccines, grupazo que lanzaba su cuarto álbum. Venía de incorporar dos integrantes nuevos. El álbum se llamaba Combat Sports y de ese álbum sale la canción que vamos a escuchar ahora. Y la canción de The Vaccines se llama I Can't Quit.

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0: 50 minutos sonaba Amy Winehouse con You Know I'm Not Good. Y nosotros continuamos en esta mañana con estas informaciones para saber lo que es tendencia en redes sociales, de qué se está comentando en este momento y lo que ya adelantábamos. ¿Qué pasó con Russell Crowe? ¿Qué te pasaría a vos si te vas y le pedís un autógrafo a tu artista más favorito? ¿Entendés? No sé. Te encontrás por ahí con un Pedro Pascal, un integrante de Blink-182 o con Paul McCartney. ¿Qué vas a hacer si te encontrás con tu persona favorita y no quiere firmarte un autógrafo o te dice que no duele, ¿verdad? En algunos casos es como que duele un poquitito. Pero Russell Crowe no dijo que no quería. Les cuento bien lo que pasó, porque quedó en el centro de un video viral después de advertir con firmeza a un grupo de personas que lo esperaban fuera de su hotel en París para pedirle autógrafos. El actor, 62 años tiene, él le pidió que a los fanáticos que no empujaran. De hecho, estamos pasando el video en Radio-7 en Twitch en ese momento. No sé qué le pasó a la remera, pero la remera estaba medio mojadieris en algunas partes. Él sale del hotel y le dice que, o sea, le da una advertencia. O sea, ojo, vamos a arrancar esto, pero no empujen, porque si empujan, me voy. Básicamente era lo que decía el actor del Gladiador. Y bueno, estuvo firmando algunos autógrafos, fue visto asistiendo también al Abierto de Francia junto a su pareja. Y el momento generó debate porque algunos medios presentaron la escena como un cruce tenso con los fanáticos, pero Crowe salió a defenderse en redes sociales y calificó la cobertura como un clickbait o algo que vos querés cliquear. Pero más allá de esto, lo que también llamó mucho la atención es que una persona ya le firmó Russell Crowe, ya le dio su autógrafo. Y este hombre le dice, ¿será que puede firmar como Maximus, su personaje dentro de Gladiador? Y él dice, y él le dijo que no. Sí, así mismo. Le dijo, I'm sorry, y le repite la persona lo que quiere que le firme como Maximus, y él le dijo no, y se fue, ¿verdad? Y bueno, ¿qué le va a hacer? No sé si quiere o no quiere el personaje, no sabemos la relación con eso, pero él es Russell Crowe, no es Maximus, ¿sí? Es un personaje que lo catapultó a la fama, que muchos de nosotros le recordamos por Gladiador y todo eso, pero él es el actor y aparte, no sé, qué sé yo. A lo mejor si era otro, capaz si era Pedro Pascal o algo así, iba a firmar de esa manera, como de Mandalorian o algo así. Pero Russell Crowe, él tiene un carácter especial, ¿eh? Podemos decir que medio pireba ahí. Pero bueno, es una persona humana como todos nosotros que tenemos nuestro lado también. Y él dijo, no, de una fue tajante. Bad Bunny, atiendan bien con esto. Sí, no pasamos acá en Radio 7, Bad Bunny. Pero esta noticia tiene que ver con una película, Toy Story 5, porque el artista va a prestar su voz para uno de los personajes. Esto se hizo viral y la cantidad de comentarios también que se dejaron debajo de esto fue impresionante. Gente que le da la derecha a Bad Bunny y gente que dice, ahora ya no voy a ver la película. Yo quiero saber cuál de los dos bandos sos vos que estás escuchando aquí la radio, ¿verdad? Nos puedes contar allí al 0986710177, porque Bad Bunny fue confirmado como parte del elenco de voces de Toy Story 5, la nueva película de Disney y Pixar que se va a estrenar en nuestros cines el 18 de junio. El artista puertorriqueño interpreta a Pizza with Sam Glasses, traducido como una especie de pizza con lentes de sol, un nuevo juguete que forma de porción de pizza en realidad, gafas oscuras y una actitud bastante particular dentro del universo de la franquicia. La noticia llamó muchísimo la atención por lo inesperado del personaje y porque marca una nueva incursión de Benito dentro del cine y ahora dentro de una de las sagas más queridas de todos los tiempos. Yo le vi a él, no le vi en Casandro, le vi en... Ay, se me fue el nombre ahora de la película de Brad Pitt. Espérate, voy a poner acá, te voy a decir bien, porque a mí, aparte, no sé si es spoiler, pero enseguida le matan al personaje de Bad Bunny y él no me convence. No me convence como actor. No sé cómo será como actor de voz, porque ahí hay que darle mucho más impronta al personaje, porque si viene un personaje animado es diferente porque no se ven tus gestos y todo se entiende por tu voz y tu tono de voz, pero entré en bala. Y ahí no me gustó el personaje que hizo Bad Bunny, no me gustó. Y bueno, en Casandro no le llegué a ver la película con Gael García. Mucha gente destacó el trabajo de él y ahora incursiona en el cine de animación dándole voz a este personaje. Vamos a ver la película el próximo 18 de junio y atiendan bien a cuando ven ese personaje ahí del pedazo de pizza, ¿verdad? El slice de pizza Pizza with Sunglasses, así se llama precisamente este personaje. Vamos a ver qué tal le va allí con Woody, con Buzz, Lightyear, Jesse, Forky. Che, Forky después si le quieres se va a juntar la pizza, ¿verdad? Pero bueno, vamos a ver qué va a pasar de él. Hay mucha expectativa, pero está en el elenco de voces y en las dos versiones, tengo entendido. Tiene la versión en español y en inglés, según lo que estaban mencionando. Bueno, vamos a ver qué va a pasar. Y por último, Kylie Jenner y Timothée Chalamet, que también fueron protagonistas en el partido de los Knicks. Timothée es muy fanático de Knicks y bueno, Kylie le acompaña y le apoya también a su pareja. Ellos volvieron a llamar la atención durante el juego 4 de las finales de la conferencia este entre New York Knicks y Cleveland Cavaliers, donde también les contaba ayer de que estuvo presente Taylor Swift y Travis Kelce. La pareja fue vista en primera fila, muy cariñosa, abrazándose, compartiendo besos. Están en el mejor momento de su relación. Una aparición pública que rápidamente se volvió tema de conversación también. La noche terminó siendo especial para Chalamet porque él es reconocido fanático de los Knicks y bueno, el equipo venció por 103-93 a los Cavaliers y consiguió su pase a las finales. Pero más allá del resultado y la alegría de Timothée, es lo que estaban destacando la relación con Kylie Jenner, que va en pie con viento en popa. Vamos a ver qué le pasa, vamos a ver si esto continúa, porque dentro de las relaciones en Hollywood, en el mundo del entretenimiento, es complicado también tener o permanecer. Algunos sí, ellos hasta ahora están siendo una de las parejas más estables. Vamos a ver cómo esto va a continuar para ambos. Ahora por lo menos se los ve felices.
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2: Y llegó el momento de hacer nuestro resumen del 7 al número 2, porque el número 1 del top 7 de hoy, como siempre, lo vamos a anunciar a las 8:30, más o menos, pasado un poquitito probablemente de las 8:30. Estamos en mayo, pero nos vamos hasta el año 2018. Y esto que está sonando es el grupo Shame, es un grupo, por supuesto, británico. Ahora digo por supuesto porque vamos a tener alguna sorpresita más adelante. Muchas veces en esta lista hay bandas o intérpretes de otros países. Concrete se llama el tema del grupo Shame. Escuchamos un poquitito, por favor.

El número 6 es un tema que se llama All the Time y pertenece a la agrupación de Cooks, de su álbum Let's Go Sunshine. Este grupo estuvo en Paraguay, es un grupo inglés de Brighton, y escuchamos su canción All the Time.

Qué buen grupo, qué buen grupo. Este me gusta mucho. Bueno, y los galeses de Manic Street Preachers, ellos siempre están en las listas. Es un trío, tienen otros músicos, ya estaban en su álbum número 13 llamado Resistance is Futile con la canción International Blue.

Y la agrupación de Vaccines está en el tercer lugar. Había lanzado su cuarto álbum llamado Combat Sports. La canción que está sonando se llama I Can't Quit.

Bueno, la verdad que hubiera cambiado el orden porque este me gusta mucho también, me gusta mucho. Bueno, pero lo que pasa es que fui haciendo cuando esto elaboré hace ya varios meses, basado realmente en las posiciones que estuvieron en los charts en el Reino Unido. Y el segundo lugar pertenece a un solista, él es inglés, se llama George Ezra y lanzaba su álbum Staying at Tamara's. Era su segundo álbum solista, bueno, de él, y había lanzado en el programa de Graham Norton, un programa de entrevistas muy interesante. La canción entonces del segundo lugar se llama Paradise.

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0: 8.0.
1: 8:20 y estamos comentando con Hugo y dato importante nomás para la audiencia, dato info útil, no decir las contraseñas en voz alta. Porque acá me salió justo, Hugo, que te comentaba, me salió cuando estábamos hablando de Pedro Pascal al inicio del programa, abrí Instagram y me dice el enigma Pedro Pascal. ¿Cuánto ha trabajado realmente en The Mandalorian en Grogu? Me salió directo.
2: Exactamente lo que hablamos.
1: Eso, y acá en la computadora me salió otra info de Russell Crowe cuando estuve hablando. O sea, no den su contraseña en voz alta, gente, porque ya saben. Qué ya peligro. Saben. Sí, no, está complicadito. Bueno, vamos a hablar acerca de las bandas sonoras de las películas, pero no bandas sonoras como una de Superman, por ejemplo, de Star Wars, que son épicas, icónicas, pero en este caso vamos a hablar de canciones que se prepararon para esas películas exactamente, o que eran, ya existían y se usaron para esas cintas, como por ejemplo, no voy a decir revivir, pero sí es como que se puso otra vez en tendencia el tema de NSYNC para Deadpool en Wolverine, ¿verdad? Con Bye Bye.
2: Claro, lo que pasa es que yo no sé si en castellano tenemos un término, porque viste que en inglés se le llama score, uh-huh, a la musicalización.
1: Sí.
2: De que tampoco es lo que es la música típica de Indiana Jones,
1: claro,
2: de Superman, sí, de la Guerra de las Galaxias. Pero después está la musicalización que chan chan chan chan chan chan,
1: claro,
2: chan, cuando está una persecución,
1: claro, claro,
2: y demás. Y aparte está la banda sonora, que sí, son las canciones que se utilizan.
1: Así mismo. Y bueno, estalló en el año pasado, por ejemplo, y acá también en Radio 7 sonó un montón. Vos vas a recordar Golden, la película Las Guerreras del K-Pop, que esta película es una película animada que se estrenó exclusiva.
2: Te confieso, sí, que ni entra en mi radar, pero
1: la película.
2: Estoy consciente de que existe, pero no entra en mi radar.
1: Vos sabés que yo me sorprendí gratamente. Netflix tiene una estrategia de estrenar sus películas unas semanas, así, una o dos semanas más o menos en cines, y después se va a su plataforma porque su mayor ingreso a través de plataforma, entonces, claro, no va a patear contra su propio arco. Entonces estuvo esta película un tiempito en cines, pero muy breve, y después se fue directamente a la plataforma. Por el tipo de película me hubiese gustado ver en pantalla grande, pero no tuve la oportunidad. Yo no tengo que reconocer que no le tenía mucha fe, vi con una expectativa súper baja, pensé que iba a tener un guión malísimo. Y después me sorprendí porque me gustó. Encima es obviamente enfocado más a un público, a una generación más de niños, una generación infantil, pero está bueno también, o sea, para los padres, para los tíos y eso, o los abuelos, está buena, la trama estaba bastante buena. Y una banda sonora que ganó incluso el premio Oscar, ¿verdad? Con Golden, que justamente fue un éxito, y la producción de este tema musical, de hecho, que estuvieron presentes ahí recibiendo el Oscar, y decía la cantante, que es la voz principal de la banda ficticia Hendrix, era la banda que estaba dentro de la película animada. Y bueno, la voz original, la que canta realmente, ella decía que, bueno, a ella siempre le dijeron que no iba a cantar, que no iba a ser artista, porque ella no tenía mucho talento, etcétera, etcétera. Entonces ella decía que esta canción era una canción de resiliencia. Golden no dejó de sonar en todo el año, y parte de este también, y bueno, le valió su premio Oscar, y una banda sonora que fue un fenómeno mundial absoluto en Netflix, y bueno, que después vimos también dentro de los Oscars, ¿verdad? Estuvo producida por Teddy Park de The Black Label, junto a compositores como Ian Eisenraff y la artista Eijea, creo que se pronuncia, perdón si lo pronuncio mal, que es la que había dado el discurso. Vos dijiste que en Spotify estaban como tres canciones.
2: Hace unos meses, sí, de las 10 más escuchadas, había como 3 había de
1: así mismo. Golden, How It's Done, son algunas de ellas que se posicionaron y arrasaron en las listas globales de Billboard, y también mezclaban con las coreografías. Yo el domingo me fui al cumpleaños de mi tío, nos fuimos a comer un asado, y le vi a mi sobri, que es nieta de mi tío, ¿verdad? Tiene 2-3 años más o menos. Vos sabés que ella estaba con un peinadito, con el pelo lila ahí de la cantante principal, así, con el peinadito, en serio, te juro, a ese nivel. Otra de las bandas sonoras, que encima acá, Filmagic en Paraguay, fue el primer listening party que se hizo, pero fue para Tron Ares. No le fue muy bien a Tron Ares en taquilla, pero sí tiene una banda sonora bastante...
2: Nine Inch Nails, luego, ¿qué te podés
1: pegar? Exactamente, que ponía mucho la atmósfera de lo que es Tron Ares para la gente que vio esta película o vio las anteriores. era como que te metías al mundo de Tron con lo que fue el disco o que lo que fue el trabajo a cargo de este dúo, que está integrado por Trent y también Atticus, y fue la primera vez que firman una banda sonora bajo el nombre oficial de la banda. Y también, obvio, ahí escuchás sintetizadores, una atmósfera bastante oscura, digital, que nos mete de lleno en Tron Ares. El disco completito, plataformas, y se había hecho el listening party el año pasado acá en Paraguay. Fue el primero que se hizo en nuestro país con Filmagic, y mucha gente que para muchos resurgió a esta banda también, porque había gente que no le conocía, una nueva generación que no le conocía, y se posicionaron bastante bien. La de Superman en particular a mí también me gustó mucho, y pero es porque también estuvo James Gunn a cargo de esa película. Dirigió, escribió, no convenció mucho al público, algunos. A mí particularmente me entretuvo, y aparte es un Superman totalmente diferente al que estamos acostumbrados, un Superman más humano. Y esta canción de Punk Rocker, se llama la canción, de Teddy Bears, Iggy Pop, que en realidad Teddy Bears ya lanzó otra versión de Punk Rocker, pero la versión con Iggy Pop es la que estalló y la que muchos quizás conocen. Esta es.
2: Esa es la voz de Iggy Pop.
1: Sí. Así mismo. Y esta canción también reflotó muchísimo después del estreno de Superman en 2025, este nuevo Superman a cargo de James Gunn. Encanto, seguro escuchaste ya Encanto, la película animada de Disney.
2: Sí.
1: Encanto.
2: Me río porque tampoco entra en mi universo, pero sí. Estoy consciente de su existencia.
1: Sí, porque en 2021 se estrenaba esta peli, y Lin-Manuel Miranda es un gran productor, es un artista impresionante, ya trabajó en Broadway, hizo bandas sonoras increíbles, y él se encargó también de Encanto. Le puso también la atmósfera con esta banda sonora instrumental a cargo de, bueno, se llama Germain, en realidad Franco, y una de las canciones de las que estamos escuchando en este momento, No se habla de Bruno. Era impresionante cómo las criaturas cantaban este tema.
2: ¿En serio?
1: Sí, los porotitos ahí, después de las funciones o después de la película, una onda golden. Estaban así, No se habla de Bruno, No se habla de Bruno. Y bueno, está la versión obviamente en inglés, pero fue una de las también canciones icónicas en cuanto a bandas sonoras. ¿Y vos llegaste a ver Los Pecadores?
2: Sí.
1: Sí. ¿Te gustó la banda sonora? ¿Qué pensás al respecto de esa banda sonora?
2: Me pareció bien.
1: ¿Sí?
2: No soy muy fanático. Me gusta el blues. Uh-huh. Me gusta por lo que es. El rock no existiría si no fuera por el blues.
1: Claro. Bueno, Los Pecadores, que por cierto también fue nominada a los Oscars. De hecho, Los Pecadores ganó una cantidad de premios. Y fue una obra del galardonado sueco Ludwig Göransson o Ludwig. Ludwig o Lud. Para mí que es Ludwig Göransson.
2: No me atrevo ni a opinar. Perdón.
1: No te preocupes. Y bueno, él que es un genio luego componiendo bandas sonoras y también firmó para Los Pecadores, su enfoque musical que combina grabaciones experimentales de blues del delta americano, distorsiones pesadas de guitarras de metal y bases rítmicas de hip hop. O sea, de metal en realidad. Esto es lo que inyectó dentro de esta película, que le valió una cantidad de premios, y muchísima gente habló acerca de la banda sonora de esta cinta dirigida por Ryan Coogler, que por cierto está disponible en plataformas, en HBO, si quieren ver, si les gustan los vampiros, un mix ahí de todo. Y al parecer, yo creo que se puede venir incluso una secuela de Los Pecadores.
2: Toda la pinta, esa escena final donde...
1: es ahí donde mueren todos.
2: Tiene toda la pinta.
1: Un elencazo también ahí con Michael B. Jordan, que hace de dos personajes. Y bueno, la banda sonora también, que está disponible en plataformas. Y la última, que quizás a muchos les va a sorprender, pero también dio mucho de qué hablar, fue Duna Parte 2 de 2024. Creada por Hans Zimmer, otro gran compositor de bandas sonoras, es un genio, y siempre se destaca el trabajo de él en cuanto a ese papel donde te llena de atmósfera para una película. Es un viaje acústico masivo que expande la identidad también del planeta Arrakis mediante coros creados con lenguajes ficticios, percusiones tribales, también tiene que ver con instrumentos de viento. Hizo una mezcla muy interesante que fue también destacada por la crítica. Sí, esta no es una banda sonora como la que mencionamos anteriormente, tipo la de Superman, pero no podíamos dejar de mencionar, ¿verdad? Y entre las películas de estos últimos 5 años, podemos mencionar esta lista y a ver qué la gente opina también, si por ahí tiene alguna otra película que destaque por su banda sonora, que les gustó particularmente y que sea de esas que pones y reproducís mil veces, ¿verdad? A mí con las guerreras K-pop, yo tengo que confesar que incluso las busqué y empecé a escuchar toda la banda sonora de la película y es muy, muy buena. De hecho, que por eso estaba en Spotify tres de ellas, ¿verdad? Así que son también para destacar y esta era la listita que queríamos compartir hoy.

0: información clara. 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
1: Es el momento de saber quién está en primer lugar de nuestro top 7 de hoy, que nos lleva a mayo de 2018. Y esto que está sonando es la agrupación de Vaccines de su álbum Combat Sports con la canción I Can't Quit en tercer lugar.

Temón. El segundo lugar pertenece a George Ezra. Debo confesar que también está muy bien trabajado y muy bien producido este tema de su segundo álbum, Staying at Tamara's Paradise.

0: Muy bien, y hasta ahora tuvimos todos británicos, ni siquiera de Irlanda, que hay que saber que Irlanda no es y el Reino Unido, salvo Irlanda del Norte, que sí es parte del Reino Unido, pero la República de Irlanda no, y es ofensivo decirles, lo cual no me importa un comino, pero es ofensivo decirles. Algún día les voy a contar cómo Irlanda estaba a favor de Hitler en la Segunda Guerra Mundial, por ejemplo.
1: Qué locura.
0: Sí.
1: Qué locura.
0: Estaba a favor de Gil, le mandaron... Bueno, pero voy a entrar en la parte musical. ¿Quién está en el primer lugar? Pues es un grupo de Estados Unidos. Se llama Portugal The Men, reconocidos para nosotros. Y ellos, desde su álbum Woodstock, incluso con la canción, llegaron a ganar un premio Grammy y están en el primer lugar de hoy con Feel It Still.

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1: Y así ya llegamos al final de nuestro programa. 13 grados 4, alta humedad 95%, la máxima de hoy 25 grados. Mañana amanece todavía más o menos fresco, pero después ya va a subir y ya va a ser un día bastante caluroso para lo que hemos tenido en comparación con lo que hemos tenido en los últimos días.
2: Así mismo. Aprovecho, antes de olvidarme, un saludo para Rubén, más conocido como Ata, que estuvo cumpleaños ayer. Y seguramente está despierto ahora ya, ¿verdad? Porque ayer fue el festejo, pero le mando un saludo. Feliz cumpleaños para él. Y bueno, a la gente que se cuide también de este cambio de tiempo, porque el frío, calor, propicio para enfermarse nomás. Y los alérgicos también, lastimosamente.
1: Y los bichitos que les encanta reproducirse con este clima.
2: Porque olvídate. La verdad
1: que en cierto, cerca de donde hay árboles, sí vas a tener bichillos. Y bueno, nos vamos despidiendo. Chester, Maximiliano Sarmiento en los controles.
2: Del barco.
1: Del barco, ¿verdad? Muy bien. Todos juntos. Sarmiento del barco. Muy bien, Maxi. Pero le decimos Chester con cariño. Santi y Franco en los controles. Cande Riveros en la puesta al aire digital. Jorge Saldívar, productor ejecutivo, gerente de programación.
2: Uh-huh. 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
1: Volvemos mañana.
2: Así es. Chau, chau.

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0: www.manchecos 09-867-10-177. Ustedes ya saben, foto de comida. ¿Por qué? ¿Eh? ¿Por qué? 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Hoy, Santi, ¿qué vamos a hacer? ¿Vamos a regalar o no? Ando mal últimamente, ¿eh? Vamos a ver qué pasa, ¿verdad? Por ahí, viste que estamos ya 27, cuidado. Estamos a 27, así que te puedo amortiguar el fin de semana. ¿Capaz? Dos pares de entradas con combo. ¿Les parece? Puede ser, ¿verdad? Hoy tenemos info interesante. También saber qué es lo que comieron hoy. ¡Wow, Torito! ¿Qué voy? ¿Por dónde? Caracolito. Que no te digan qué formato de fideo es el más rico. Siempre, ¿verdad? Caracolito. Pero ese, vos elegiste el caracolito. Vos dijiste, yo quiero ser el caracolito. Wow. Y hoy caracolito, pintó caracolito. ¿Y vos, Santi? ¿Por dónde? ¿Vas a comer recién en tu casa? ¿Cómo se nota que es fin de mes? Sí, Cruella. Cruella siempre se alimenta bien. ¿Qué pasó? Claro. Santi es una persona que cobra y compra así 300 mil guaraníes en almuerzo, así durante la semana, ya por día. Come todo lo que hay. Y después, todo quilombo. No puedo decir eso. No. ¿Y vos, Cruella, por cómo viene la mano? Oh, papas en el air fryer. Sí. ¿Qué le pones a tu papa, por ejemplo? Sal, pimienta, pimentón dulce. Buena combinación. Sí, totalmente. ¿Y ustedes? Ya saben el número, nos escuchamos hasta las 15, chicos.
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1: 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Y atiendan esta. Atendé esta. Monito se salvó de ser arrollado y terminó como comisario. Atendé esta. Un monito fue rescatado por policías en la comisaría novena de Limpio cuando estaba a punto de ser arrollado por un camión.
2: Poranga.
1: Los agentes realizaban una patrulla preventiva de rutina justo estaban por ahí sobre la ruta Eusebio Ayala y la avenida San José en el barrio Colonia Juan de Salazar. Cuando vieron que el monito quería cruzar la calle y de repente un camión pasó súper cerca. Apenas así, le rozó el camión. Por suerte no le pasó nada al monito. Pero, ¿qué pasó? Los policías vieron eso y se fueron y le rescataron al monito. Le rescataron, le llevaron a la comisaría. Y dice que le dieron de comer, le cuidaron. ¿Para qué? Porque el monito en cuestión estaba asustado. El tipo estaba ahí, ¿verdad? Y en un momento, después de darle agua, alimentarle, qué sé yo, todavía asustado, empezó a moverse por todos lados y a curiosear, porque los monitos pues son curiosos. Y dice que entra dentro de la comisaría, empieza a ver entre los expedientes, a mover ahí, de acá para allá. Entonces los perros le bautizaron el comisario, el nuevo comisario. ¿Qué tal esa? Solamente en Paraguay. El comisario José Acosta explicó que hasta el momento nadie se acercó a reclamarlo como mascota. Por lo que sospechan que podría tratarse de un animal silvestre desorientado o escapado de alguna casa donde lo tenían en cautiverio de forma ilegal. El monito quedó bajo el cuidado de los policías mientras esperan la intervención del Ministerio del Ambiente y Desarrollo Sostenible, MADES. Por favor, búsquenle al monito. Búsquenle al monito. Vos sabés que es ilegal el tema de tener monitos, pero cuando yo era más pibe, te estoy hablando de hace 30 años, 25 años atrás, yo tenía vecinos que tenían monitos como mascota. ¿Vos también, Torito? Santi me está contando que cerca de su colegio había un monito que te violentaba, así que pasaba cerca. Hace poco apareció en la casa de Torito. Pero vos, ¿cómo era ese que te mordió? Te mordió un mono. Fuerte muerde el mono. Una pregunta medio estúpida, pero tengo que... Es como el gato, es filoso el diente. Medio pozoñosito. Qué bajón que te muerda un mono. Pobranga. El marroncito y negro, sí. Como el de la foto. Ahí ustedes pueden... Ese mismo, de verdad. Si ustedes quieren ver la imagen del mono, tienen que venir al Twitch Radio-7. Si ustedes... Vamos a hablar de mordidas. Qué bueno está hoy. Aparte de todas las noticias que tenemos. 09-867-10177. Hoy voy a sortear un par de entradas con combo. Uno. Para un ganador. ¿Saben qué vamos a hacer? La gente ya se está comunicando y me está enviando la foto de su almuerzo. Pero yo también quiero que me cuenten historias de mordidas. ¿Quién te mordió? Solamente respuestas incorrectas. Me puedes contar también tu anécdota de cuando te mordió un perro, por ejemplo. Es muy difícil que te haya mordido un mono. Pero de por ahí, si te mordió alguna vez un mono o alguna anécdota que tengas sobre un mono o mordida de animales, contame al 09-867-10177. Nosotros nos escuchamos hasta las 15. 7, 7.
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0: Continuamos, chicos. La gente se está comunicando 0986710177 y me dice: hola, gordo, el almuerzo de los dioses para hoy, marinera de carne con huevo frito. Miren lo que es, por favor, te pido. Por favor, te pido. Por favor, este huevito, la marineriña. Ay, ay, ay. Uy, ay, ay. Qué bien hecho ese huevo frito, ¿verdad? Ese huevo frito está bien hecho. Cosa que extraño es el huevo frito. Pancito, le mojás. ¡Ay, Dios mío! Hoy, Cruella, vos sabés que hoy yo me desperté con demasiada hambre. Atender a la locura que hice. Yo ayer salí, o sea, ayer comí liviano, ¿verdad? Almorcé liviano. Y ya tenía demasiada hambre, ¿verdad? Y esperé hasta las 7:30. ¿Y sabes qué dije? Voy a irme caminando hasta el lugar donde me voy a ir a cenar. Porque sí, no sé. Caminé desde mi casa, que es Universidad Americana, hasta acá cerca de la ex radio esa que está sobre choferes. Ahí me fui a un restaurante de comida asiática. Tardé una hora en caminar. Impresionante. Y vos sabés que así cené sano. En 35 milésimas comí todo. Dos platos de cosas, pero comí sano, sano, todo sano. Vegetales salteados, fideo de arroz. Todo bien, tranquilo, ¿verdad? Hoy me voy a hacer ejercicio y después vuelvo con un hambre voraz y me comí. Encontré, trato de no comer embutidos, pero cómo extrañaba el pancho, loco. Y había pancho. Ya agarré y salteé cebolla con ajo y locote, ¿verdad? Metí ahí el pancho, ¿verdad? Y después hice, ¿cómo que se llama? Comí eso con batata. ¡Qué bueno que estuvo! Impresionante fue. Ah, y hablando de huevos, le hice 6 huevos revueltos por ahí. Yo como 6 huevos de una. ¿Por qué? ¿A vos te cae muy pesado si comes 6 huevos, por ejemplo, Santi? 3 ya he pesado, bravo. ¿En serio me decís? ¿En serio me decís? Vos 4 huevos normalmente, 4 huevos. Yo a veces cuando tengo mucha hambre le hago 8 huevos eso. 8 huevos, sin problema. Y vos, Cruella, ¿hasta cuántos huevos podés comer? 3 huevos. Pero Serapio, que es tan pesado. ¿Por qué le cae tan pesada a la gente eso? 0986710177. ¿Qué bicho te picó? Solamente respuestas incorrectas. ¿Qué bicho alguna vez te picó? Solo respuestas incorrectas. Hoy vamos a regalar un... Y puede ser también correcta. O sea, acá... ustedes pueden dejar... Acá apelamos a la creatividad de los oyentes. A ver, ahora, lo siguiente es así. Dejen el beneficio de la duda. Puede ser cierto, ¿cómo no? Vamos a ver qué me dice la gente. A ver, acá me están tirando, por ejemplo, gordo, ¿qué tal este puchero? Caldo de puchero de pollo. Y mamá querida, por favor, te pido, ¿qué tal la mazorca esa? La mazorca. El pollito, el caldito. Hace rato que no como un caldo así. ¡Qué rico! ¡Vos qué podés! ¡Podés! ¡Qué poder! ¡Qué poder! Dice, hola, ¿qué tal? Mira, no sé si es la mejor comida, pero está riquísima. A ver. Para mí es una comida perfecta. Por favor, lo que es el famoso y tan bien tratado sándwich de milanesa. ¡Qué invento tan espectacular! ¡Qué genialidad del arte culinario! Pan, milanesa, tomate, lechuga. Terminó ya. Lo que le quiera agregar después ya es historia. ¿Sabés que le puede poner todo lo que quiera? Milanesa de chancho es riquísimo. Es una cosa deliciosa. Prefiero más que el de pollo. ¡Ah, qué rico! Ah, sí, con pan, con vez de pan rallado, como por ejemplo hacen los argentinos, por ejemplo, o los asiáticos. Tiene otra textura. me gusta rico, pero yo prefiero el clásico. Ponerle la harina, papá. Ponerle la harina, por favor, te pido. Claro que sí. Es otra cosa. Es arte. Arte es. A ver qué me dice César. Hola, César. Bien, los chicos prendidos, ¿eh? Los chicos prendidos como debe de ser. Y vos, César, ¿qué comiste, por ejemplo? 09-867-10-177. A vos, ¿qué bicho te pico? Nos escuchamos hasta las 15.
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0: Continuamos, chicos. 0986710177. Joa dice acá: hola Juan, mira este estofado. Y realmente esto es algo así que me consterna, me llena de nostalgia, porque parece la presentación de cómo mi abuela me servía el estofado con el arrocito. Ponía así en una taza y me aplastaba con la cuchara para darle esa formita, porque a mí me gustaba que tenga esa forma, ¿no? El estofado de lengua es lo más rico que hay. Sí. Yo, qué rico. Esa salsa, ¿cómo se ve? Algo... Dios mío lo que es. Y acá... Yo hoy me estoy muriendo. Ustedes me están haciendo sufrir hoy. Chupín, pero de pollo gordo. Igual. El chupín de la carne que sea es rico. Lo que pasa es que cuando vos cocinás algo y tu ingrediente es crema de leche, ya está todo. No sé cómo lo que la crema de leche en la comida es tan rica. Estrogonoff, por ejemplo, es algo que no como hace rato. Qué rico el estrogonoff. El estrogonoff tiene que ser de pollo o de carne. A mí me gusta más el de carne. Estrogonoff de carne. Si no, es más, no se combina más con la crema de leche. Pero no me disgusta el de pollo tampoco, ¿eh? Para nada. Ay, ay, ay, vos que podés, podés. Vos que podés, podés. Bueno, atiendan esto, chicos. Esto es a lo que... Estoy modo le calla. En México, yo vi el video. Si ustedes buscan, se hizo viral, es un video en TikTok en donde se le ve a un nene. Esto ocurrió en México. Se le ve a un nene, pequeño el nene, pequeñito, que está en una tienda comprando algo, está ahí cerca de la caja, y de repente se ve en la cámara de vigilancia que entran dos nenitos más chiquititos, y uno de ellos, como una simple broma entre comillas, pero con un encendedor le prende fuego a su pelo. ¿Vos viste lo que es eso? El nene, por suerte, agarró y empezó ahí a quitarse, o sea, a apagar el fuego, ¿verdad? Y se salvó porque se dio cuenta. Yo entiendo perfectamente que cuando sos niño, uno no dimensiona lo que hace. Porque yo sé, ahí se ve justamente. Miren lo que es eso. No, pobrecito el nene. Una broma que haría cualquier pibe, ¿verdad? El pelo es súper inflamable. Vayan, Radio-7. Estamos a través de la plataforma morada y van a ver lo que pasó. Ahí está en el kiosco ahí. Claro, y el olor también es bastante. Era una broma, supuestamente. Ahora, por suerte, esto no pasó a mayores, ¿verdad? Y en las notas, en todas las notas, dicen que hasta ahora no saben si es que el niño que hizo la supuesta broma, entre comillas, ¿verdad?, recibió alguna llamada de atención de parte de los padres, qué sé yo, alguna disculpa y qué sé yo. Parece que hasta ahora no. A mí, lo que realmente me preocupa es ver los comentarios. Porque vos ves los comentarios y se divide. Por una parte, la gente que dice, y es la que también yo estaría de ese lado, es la que no es una simple broma. Yo sé bastante bien que somos muy inconscientes cuando somos pibes. Y yo también creo que, si bien la educación en la casa es lo más importante, hay veces que siendo pibe tampoco te entra bala y no haces caso. Independientemente a que tus padres sean buenos o no contigo a la hora de educarte. Pero se le tiene, o sea, cuando alguien se pasa de la raya siendo nene, le tenés que dar una llamada de atención sí o sí. Porque lo que hizo es gravísimo. O sea, yo he roto tantas cosas, tantas ventanas. O jugado con piedra, jugándole a otro. O también, a ver, yo era un inconsciente, agarraba, por ejemplo, y los niños, por ejemplo, congelaban el globito de agua y le tiraban a la gente porque supuestamente estaba frío, pero no, era hielo. O sea, era casi como tirar un pedazo de piedra. Jodido es. Pero ¿qué pasa? Mis viejos cuando se enteraron de eso, mis padres cuando se enteraron de eso, me llamaron la atención con el amigo el cinto, ¿verdad? Pero hoy en día ya ni eso. Es directamente dejarle que aprenda, es un nene, el otro nene tampoco está dimensionando lo que estaba pasando, pero no es así. Y la gente que normaliza esto, no sé, me preocupa muchísimo. Ustedes que piensan al respecto, 098-6710-177, porque está jodido, nosotros hasta las 15 no escuchamos.
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Francisco querido, yo te envío un abrazo y buena onda con lo que te pasó. Un amigo mío, hace un rato tuvo un percance ahí en la calle, ¿verdad? Y vos sabés que hoy me di cuenta cómo la gente está muy loca últimamente. Están muy apuradas por acá, por allá, se bocinean, no hay más paciencia, parece. Vos sabés que solamente hoy, de camino de mi casa hasta acá, vi dos momentos, motos que se estaban plagueando, se estaban puteando entre ellos. Y lo que se hace ñembo de los vivos, ¿verdad? Y lo que es la consideración. ¿Cómo es lo que no podemos hacer como en Japón, por ejemplo? Yo le voy a contar una anécdota. Que esto puede servirle de repente a ustedes de ejemplo como para emplear en su vida misma. Atiendan esto. Les puede llegar a servir. Como a mí me gusta Japón y la cultura japonesa y todo eso, bueno, decidí estudiar idioma japonés. Y a través del cuerpo de paz y qué sé yo, vinieron unos cuantos japoneses, ¿verdad? Entre ellos, una persona que se hizo muy amiga mía, ¿verdad? Que era profesor de japonés. Era pibe, ponele que tenía 5 años más que yo por ahí. Bueno, un día, él así me decía que ya había conocido Paraguay anteriormente, que había venido acá con su familia, qué sé yo, que estuvo durante 5 años y después se fue otra vez y después de 15 años vuelve. Ok. En eso él me dice que a él le gusta manejar. Que quería manejar, ¿verdad? Por Asunción y darse una vuelta. Bueno, era entre semana. Era las 9, no me acuerdo si las 9 o las 9 y media de la mañana. Y me dicen, quiero ir, vamos al shopping. Yo le digo, dale, vamos, te acompaño. Nos estábamos yendo al shopping, ¿verdad? Y como era temprano, no había nadie. O sea, porque recién se estaba abriendo el shopping. Entonces, el estacionamiento estaba totalmente vacío. Entonces, él agarra y estaciona, ¿verdad? El auto. Pero me pareció muy raro porque estacionó súper lejos, en la entrada. Y yo le digo, ¿por qué no estacionás ahí más cerca de la entrada? Así está, o sea, cerca de la... O sea, en el comienzo del estacionamiento, del ingreso del estacionamiento, él para. ¿Entendés? Había no sé cuántos metros para llegar hasta el ingreso del shopping. Y yo le digo, ¿por qué no te vas más cerca de la puerta? ¿Sabes lo que me responde él? Me dice, ¿por qué? ¿Qué? Eso es de mal educado. Y yo, ¿por qué? Viste acá el paraguayito pues vivo. Y a tener lo que me dice. Yo le digo, ¿pero por qué si estamos? O sea, no hay nadie, no estamos haciendo nada malo. Andate más cerca de la puerta, nomás si estamos lejísimos de la entrada del shopping. No sé, es muy raro. Vamos nomás a dejar acá. Y nos íbamos caminando, ¿verdad? Y yo sí, ¿pero por qué? Y ahí él me explicó que había sido... Es muy importante pensar en los demás y ser un poco más considerado. Si vos llegaste temprano a un lugar y no estás apurado, podés estacionar lejos... Porque tranquilamente vas a caminar hasta el lugar donde podés llegar

0: tranquilo porque no hay apuro. En cambio, si una persona llega tarde, le va a convenir mucho más estacionarse más cerca de la entrada para que pueda llegar más temprano a su trabajo, por ejemplo. Que le sirva de lección, chicos. Nos escuchamos hasta las 15.
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Bueno, antes de irnos, quiero contarles que hoy es el Día Internacional de la Nutria. Cosas que a nadie le importa, pero siempre hay que informar, chicos. El Día Internacional de la Nutria. Y atiendan esto. Una nutria fue elegida alcaldesa honoraria en el distrito de Taiwán. En un pequeño distrito costero en Taiwán, los vecinos convirtieron el hartazgo político en una protesta tan insólita como contundente. Eligieron de manera simbólica a una nutria como alcaldesa honoraria. Pero por Dios, estamos tan lejos. Estamos tan lejos. La decisión surgió después de meses por denuncias de contrataciones irregulares y obras inconclusas. También promesas incumplidas por parte de las autoridades locales. La protagonista fue bautizada como Ashui, en referencia al agua, y presentada en la plaza principal ante comerciantes, pescadores, docentes y organizadores vecinales, que descubrieron como una figura más transparente y menos dañina que varios funcionarios anteriores. Chicos, y acá, ¿a qué animal... Ya que hay tantos animales, ¿a qué animal le nombrarías algún cargo importante en el país? Que te puedo asegurar que va a ser mucho más que otros que ya están arriba. Puede ser el monito, justamente el monito que casi le atropellaron, por ejemplo. ¿Verdad? ¿Qué sé yo? 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Será esta mañana, chicos. ¡Chao!

0: al colegio, Tori. Simple Plan, ¿verdad? Remontando a los años 1800. ¿Cómo pido tan vieja? Una escultura, un fósil ya era la locutora. Ni qué vampiro, dice, qué malo. No, 2000. Si yo terminé el colegio en el 2010. Esto ya antes del 2010. Del 2008 por ahí, ¿verdad? Simple Plan, canadiense. La agrupación esta. Mira un poco, che. Así vamos, así arrancamos. 4:15. 5 sí que está. ¡Wow! Va pasando la hora y va pasando también esta semana. Hoy estamos miércoles, mitad de semana. Mucha gente ya encuentra cualquier excusa, oportunidad, acontecimiento, bautismo, confirmación, rito satánico para juntarse con los amigos y cortar la semana. Sí. Un after office después de la radio. Pega hoy. Porque, ¿sabes qué es lo que a mí me gusta de los after office? Que todavía es medio de día. Entonces da gusto tomar algo rico de día. No sé. Tiene otro... Es medio prohibido, pues. Y a los seres humanos nos encanta lo prohibido. ¿Verdad que sí? Da gusto. Ese que no podés hacer, ese querés hacer. Pasa. Bueno, pero sí. Ya 27 de mayo, señoras y señores. Cerrando prácticamente este mes. Ya se siente el veranillo de San Juan. Calorcito hoy. ¿Será que mañana se va a mantener igual? Puede ser que sí, puede ser que no. Actualmente 24 grados la temperatura. Más tarde te contamos cómo va a estar el pronóstico del tiempo por estos días que quedan en la última semana del mes de mayo. Atención, porque mañana 28 de mayo, se inaugura algo muy importante para todas las personas, para todos los paraguayos y también para aquellos que les gusta, por ejemplo, el turismo. Mañana es la inauguración oficial del Museo Manuel Viedma, o MUVA, como es el nombre más comercial, que está ubicado en la ciudad de San Ignacio, Guazú. Es el nuevo espacio cultural que está destinado a la preservación y el estudio del legado artístico y espiritual, que básicamente va a empezar o va a abrir la ruta guaraní jesuítica. Ustedes saben que la ruta guaraní jesuítica empieza ahí en el cartel cuando dice bienvenido a San Ignacio Misiones, creo que dice, ¿verdad? Y ahí está la estatua, está gran, súper grande, los jesuitas, qué sé yo. Bueno, a pocos metros de esa estatua grande está este museo nuevo que se va a inaugurar finalmente mañana luego de muchos años de construcción. Les voy a estar dando los detalles a esta más adelante. Pero por ahora tenemos que arrancar esta edición miércoles. 24 grados la temperatura, soleado, lindo, hermoso día para disfrutar. 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Todo el equipo, Tori en los controles, Pao Esteche en la producción digital y la gerencia de programación y contenido a cargo del señor Jorge Saldívar. 0986710177. ¿Tenemos entrada al cine hoy? Puede ser que sí, puede ser que no. Ayer tuvimos. Los ganadores muy contentos se fueron con sus entradas. Bueno, todavía no vinieron a retirar, creo. Pero ya regalamos ayer dos pares de entradas con combo. A lo mejor tenemos lo mismo hoy. ¿Qué se me ocurre para sortear, para regalar eso? No sé. Algo voy a pensar. Algo se me va a ocurrir. Torito me hincha en el auricular. Me hincha porque encima estoy pila ahí. Pero ya se me va a subir la adrenalina nuevamente. Ratito nomás después de comer. ¿Sabes qué comí hoy? Hice así en un bol, así como un chancho. Puse arroz. Rico estaba. A mí me gusta el arroz cuando es durito. No cuando se cocina mucho. El arroz tiene que estar ahí al dente. A puntito. No, deje que se cocine y que se vuelva pastoso. Porque si no... no. Así, arroz. Abrí una lata de atún. Corté tomatito cherry. Rúcula. Mayonesa a bulto. Y así mezclé así. Y comí eso como un animal. Riquísimo estaba. Súper fresco. Porque hoy calorcito otra vez. Y después le bajé un alfajorcito fit. Guau, sin azúcar, dice. Dice que sin azúcar y que tiene 10 gramos de proteína. Vamos a ver, ¿le creemos o no le creemos? Según Tori, dice que es bola porque es muy dulce y no puede ser. Yo comí ese alfajorcito, ahora son las 3 y 9 minutos. Yo comí el alfajorcito de postre, ponele, hace una hora, a las 2 de la tarde. Y tengo otra vez hambre. Pero para mí que tengo sed. Así que ¿saben qué, chicos? Vamos a escuchar buena música si me puede traer agua, ¿ok? Bienvenidos.
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0: tanto del mundo, se inaugura el MUBA, Museo Viedma en Misiones. Emplazando en la histórica ciudad de San Ignacio, Misiones, San Ignacio Guazú, el nuevo espacio cultural está destinado a la preservación y el estudio del legado artístico y espiritual surgido del encuentro entre las comunidades guaraníes y la Compañía de Jesús. Este jueves, o sea mañana 28 de mayo, a las 11 horas se realizará la inauguración oficial del MUBA, Museo Viedma, Experiencia Guaraní Jesuítica. El recinto se asienta en la ciudad de San Ignacio Guazú, departamento de Misiones. La ceremonia oficial de apertura será presidida por el fundador del museo, el profesor Dr. Manuel Jesús Viedma Romero, y contará con la asistencia del presidente de la República, el señor Santiago Peña, así como también de ministros del Poder Ejecutivo, autoridades departamentales y representantes del estamento eclesiástico. El MUBA ha sido proyectado con el propósito de instituirse como un centro dedicado a preservar y difundir el legado histórico, artístico y espiritual del encuentro entre los pueblos guaraníes y las misiones jesuíticas. Su ubicación busca dinamizar el circuito histórico turístico de la región de Paraguarí y Misiones. El principal activo museográfico del espacio radica en su muestra permanente, estructurada a partir de una pinacoteca monumental, que es literal, es como una cuevita. Les voy a así describir porque ya tuve la posibilidad de estar. Es como una cuevita que entras y es todo de madera, perdón, todo de piedra, y tiene como unos murales tallados en piedra, tallados a mano en piedra. Y los murales son como, ¿se imaginan más o menos la Catedral de Asunción? Bueno, que cuentan una historia, así la historia, por ejemplo, de Jesús con la cruz, qué sé yo. Ahí está. En la plataforma morada podemos ver Radio-7. Y cuentan historias y todo esto está tallado a mano y obviamente también las pinturas están hechas a mano. Este es el highlight, como se dice, del lugar para mí, porque es uno de los lugares más lindos. A ver, ¿dónde me quedé? Estas piezas se hallan dispuestas a lo largo de las tres naves principales del edificio, configurando un recorrido visual que documenta las zonas grises y los aciertos de la experiencia jesuítica. Las escenas representadas examinan minuciosamente la vida cotidiana de los antiguos pueblos de las reducciones, la organización del trabajo comunitario, las formas de hibridación lingüística, ahí está, y musical del complejo sistema de creencias religiosas nacido de la convergencia entre la cosmología guaraní y la teología barroca europea. Divino. Realmente es algo para visitar, aprovechando lo mejor el feriado. Bueno, mucha gente va a estar más prendida al mundial el 12 de junio que otra cosa, pero se viene un feriado en junio que es el 12, el Día de los Héroes. A lo mejor pueden disfrutar, pueden aprovechar y recorrer un poquito del interior del país. Está ubicado aproximadamente Paz del Chaco. ¿Qué les iba a decir? Queda más o menos a 3 horas de la ciudad de Asunción, así que es bastante accesible para ir, disfrutar con la familia y, bueno, nada, empezar a absorber un poquitito de cultura también. ¿Verdad que sí? Obvio. 58 minutos de la hora 15 y es momento de recordarte que respaldamos tu tranquilidad con coberturas para tu auto, tu hogar y tu familia. 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

0: 4:20. 420. Solo para entendidos. Y justito entró Ferfer. Mentira. Hola, Ferfer. Cambio de turno. Se fue Tori. Le damos la bienvenida a Fernando Fernández en los controles. Mitad de semana, pero el fin de semana está cargadísimo. Más para los fanáticos del fútbol. La UEFA Champions League juega la final este sábado, gente. Yo no soy muy, ¿cómo es que se dice? No conozco mucho del fútbol europeo, pero acá estoy segura que mi operador sí. Dos equipos, el Paris Saint-Germain contra el Arsenal. Están peleando por la punta de este campeonato europeo de fútbol, obvio. Se va a jugar en Budapest, Hungría. Hora local, creo que son las 7 de la tarde más o menos allá. Si no me equivoco, vamos a ver. Sí, no, las 6. Las 6 de la tarde va a ser en Budapest. Y acá en Asunción, Paraguay, van a ser la 1 de la tarde. Ahí. Fútbol europeo de almuerzo. Eso es lo que vamos a tener. Atiendan, atiendan. Este sábado 30 de mayo se juega la gran final de la UEFA Champions League 2026. El partido promete muchísimo porque enfrenta a dos estilos totalmente distintos del fútbol. Uno es el Paris Saint-Germain versus el Arsenal. El Paris Saint-Germain o PSG, más conocido como... Es un equipo rapidísimo en transición, mucha intensidad física, presión alta constante y tiene desequilibrio individual brutal arriba. O sea, está todo el tiempo high, high, high. La figura, escuchen mi francés purete. La gran figura es, decime un poco cómo se pronuncia. Ousmane Dembélé. Por favor, yo iba a decir Ousmane Dembélé. Acompañado por los jugadores jóvenes como Vitinha, João Neves y el último, no sé cómo se pronuncia, Kvaratskhelia, ¿no? Más o menos. Kvaratskhelia, ahí está. No tenía que hacerle tan trambólico. Bueno, y por supuesto Luis Enrique, quien es el DT, convirtió a PSG en un equipo más colectivo y menos dependiente de sus superestrellas. Esto es lo que nos cuentan los expertos. Las debilidades del PSG. Cuando pierde la pelota, la vuelven a captar rápido. Pero pueden sufrir defensivamente, dice. A veces deja muchos espacios detrás de los laterales y emocionalmente juega con la presión de defender el título. ¿Cuántas veces ya fue campeón el PSG? De la Champions, una vez, dos veces. El año pasado ganó y ahora si quiere hacer un recutú, quiere volver a repetir lo que pasó en el 2025. Dios mío, para que vean luego que ni una atención no le presté. Yo me fui a ver el partido el año pasado. Claro que no me acuerdo que ganó. Bueno, y por otro lado tenemos a Arsenal, que bueno, entre las virtudes dicen orden... Táctico impresionante, defensa muy sólida, excelente juego sin pelota, equipo muy disciplinado. Michael Arteta, quien es el DT también de este equipo, armó un Arsenal muy equilibrado, dice, con figuras como Bukayo Saka, Martin Odegaard, le estoy mirando, a ver si me corrige, y Declan Rice, ¿puede ser? Muy bien, incluso Luis Enrique dijo esta semana que el Arsenal es el mejor equipo del mundo sin posesión. Mira un poco, hasta el contrario. Y las debilidades, según los expertos de este equipo, son: a veces le cuesta romper defensas cerradas. Si PSG logra acelerar el partido, Arsenal puede sufrir el ida y vuelta. O sea, como que le van a hacer correr mucho a los perros, básicamente. Y eso le va a cansar, obviamente, a los jugadores. La presión histórica es que nunca ganó la Champions. Y quieren su primer título, obviamente. Así que ya saben, este sábado se juega la final de la UEFA Champions League a la 1 de la tarde, hora Paraguay. Y si estás en Europa, chiqui, sí, se destapa. Temprano ya. Dios mío. O sea que quiere decir que la previa a las 12. Y va a haber una fiesta muy importante para los oyentes, les cuento así ya por debajo de la mesa nomás. En el Comité Olímpico va a ser. Sí, vamos, 12:30, bueno, creo que 12 del mediodía, Open Doors. 12:30, vamos a estar ahí ya, ubicados todos. Muy atentos al partido, por favor. Nadie va a farrear. Claro, obvio. Así será. El que me cree, y bueno. Feliz Día de los Inocentes. Seguimos con la programación de 7:25 minutos de las 4 de la tarde. Actualmente 24 grados la temperatura. Hoy estamos con un día bastante lindo, bastante tranqui. Ya se empieza a sentir el veraneo de San Juan, como dije al principio del programa. Última semana del mes de mayo. Junio, obviamente, es el break del invierno en nuestro país. Así que a disfrutar. Actualmente 24 grados la temperatura. Vamos a tener una mínima de 14 esta noche de madrugada y ya mañana arrancamos una mínima de 16, máxima de 27 con parcialmente nublado, ya no tanto como hoy. El fin de semana va a estar ultra riquísimo y delicioso para quedarse en casa porque se anuncian lluvias para el viernes y el sábado. Ambos días mínima de 18 y máxima de 24, así que ya saben y bueno... A lo mejor se recompone todo el domingo, pero para eso falta mucho.
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1: La buena música está aquí en 7 cuando pasaron 54 minutos de las 16 horas. Es la hora de la merienda, gente. Empiezo a tener hambre. Empiezo a tener, no sé a ustedes, pero yo cuando tengo hambre, si tengo una nebulosa mental cerebral, no se computa bien el sistema. No sé cómo les puedo explicar. Y ando con una locurita últimamente, que las chicas me van a entender. No sé por qué. Pau, me quiero teñir el pelo. Pero me quiero teñir el pelo así como tenía, más claro de lo que tenía antes. Vos no me conociste con el pelo más claro, ¿verdad? No. Hace porque hay competencia. ¿Quién es la competencia? No puedo decir fuerte al aire, no voy a decir. ¿Quién es? Contame. Ah, no sé. Yo, ¿cómo es lo que no entiendo? Lo de las indirectas, Dios mío. Y eso porque tengo hambre. Es porque no merendé todavía. Es solamente eso. Pero ya voy a descubrir. Noticias que a nadie. Un estudio revela que hablar con tu madre por teléfono puede reducir el estrés. ¿Con tu madre será? Porque con la mía no. Un reciente estudio realizado por la Universidad de Wisconsin ha revelado que una simple llamada telefónica a la madre puede ser un remedio eficaz contra el estrés. Basta. La investigación compartida en redes sociales por Yupeka destaca que escuchar la voz maternal activa en el cerebro la liberación de oxitocina, conocida como la hormona del amor, lo que genera una sensación de calma y seguridad. Llamar a mamá sí funciona, el mejor remedio contra el estrés. ¿Hace cuánto no escuchas la voz o su voz porque sí? Señalaba la publicación. El estudio se basó en la observación de un grupo de niñas expuestas a situaciones de estrés, como hablar en público, por ejemplo. Para analizar el impacto del contacto materno, se dividió a las participantes en tres grupos. Uno recibió un abrazo de su madre, otro solo pudo hablar con ella por teléfono y el tercero no tuvo contacto. Los resultados fueron reveladores, tanto el abrazo como la conversación telefónica lograron reducir el estrés y demostraron que la voz de una madre puede generar un efecto tranquilizador incluso sin necesidad de contacto físico. No hace falta un motivo, a veces solo escuchar su voz es lo que necesitas, concluía así el post. Yo no sé, mi mamá, le amo a mi mamá, pero solamente, no, o sea, cualquier cosa menos la oxitocina me eleva a hablar con ella. No sé. ¿A vos que te gusta hablar? ¿Hablas mucho por teléfono con tu mamá, Ferfer? Es difícil, ¿verdad? Yo creo que esto nos va a pasar en realidad a todas las mujeres alguna vez. Ha de ser el tema hormonal. ¿Viste que la menopausia eso ya te diga? Y esto es sin tratar de ofender ni nada, porque yo voy a pasar por esto también seguramente en 20 años por ahí. ¿Verdad? A los 50 empieza. Y bueno, imagínense, pobres nuestros hijos. Algunas inclusive antes, eso es cierto, la menopausia precoz, ¿qué le llaman? Qué loco. No, John, ¿cómo me mira así, Ferfer? Qué falta de respeto. No, es que yo soy un adolescente. Apenas estoy pasando la crisis de la adolescencia. Qué pucha. Hace frío, hace calor. ¿Qué es lo que está pasando en esta cabina? Dios mío. No está prendido el aire, pero mejor. Mejor, mejor. El Gordi dejó así nomás, también. Estaba tocando la guitarra él al aire hoy. No, pero vino con su guitarra. Vino, seguramente que estaba para grabar TikTok. Síganle un poco al Gordo Col, a Juan Colman en TikTok. Hace TikToks muy simpáticos con su polka. Polka con los consejos del Gordo. Así es. Muy bien, gente, seguimos. Ya hay apenas 2 minutitos para llegar a las 5 de la tarde. Buena música y aquí vamos.

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Seguimos con más de Amistades Peligrosas hasta las 6. Acordate que estás conectado a través de WhatsApp 0986-710, casi me olvidé el número, 177. Y también a través de la plataforma morada, radio-7. Acompáñanos con buena música y, por supuesto, buenas vibras aquí en Cielo. Respaldanos.

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momento de despedirnos, gente. Espero que hayan tenido un buen momento, una buena tarde. Yo ya tengo calor. O sea, tengo frío, tengo calor. Me pongo la campera, tengo frío, tengo calor. Me saco la campera, tengo... No sé qué me está pasando, pero bueno. Creo que todos estamos iguales. Porque el clima no se entiende. No se entiende. Pero igual... hay que disfrutar, ¿qué vamos a hacer? Gracias a vos que estuviste del otro lado, gracias al equipo que hizo posible estas 3 horas de programa, a Fer en los controles, Pau Espínola en la producción digital y a Jorge Saldívar a cargo de la gerencia de programación y contenido. Yo soy arroba Ara Rivas, nos volvemos a encontrar mañana puntualmente a las 15 horas. Bye, bye.

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estamos arrancando Ella Jura. Ajustarse los cinturones, aunque creo que sí o sí tenés ya puesto el cinturón porque estás Gina en el tráfico, ¿verdad? ¿Dónde estás? Sean todos bienvenidos a un episodio más de Ella Jura. ¡Ea! Yo soy Ara Santa Cruz y en este hermoso miércoles te acompaño con informaciones chotas y buena música. Información para rellenar. ¿Dónde estás? En el tráfico. Saliste de la oficina. Te estás yendo a tu casa a trabajar otra vez o al gimnasio o al súper. Contame. 0986 710

¡Qué temazo! Hola, Ferfer. Hola, Ferfer. Ferfer está hoy en controles. Qué buen tema.

En controles, Fernando Fernández. En producción digital, Paola Espínola. Coordinación general, Sandra García. Y el más trabajador de este equipo, en gerencia de programación, Jorge Saldívar.

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0: 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Y rápidamente saludamos a todo el departamento de Itapúa.
1: Y mi niña y yo no escuchan.
0: Nos escuchan desde la 93.3 FM Pop. Ahí, en controles, tío Oscar Romero.

0: 0986710177. Estoy pensando todavía si vamos a tener regalo hoy, ¿eh? Estoy pensando todavía. Unas entradas al cine, puede ser. Pero yo necesito que la gente se manifieste, por favor. 0986710177. Apareció tu chica ahí tóxica. ¿Dónde estás? Mándame tu ubicación ya no más. Ah, chisme, chisme, chisme. Hay un... Yo tengo un otro trabajo a la mañana. Y hay un viewer que me dijo que su novia no me puede escuchar, hey. Yo tampoco me puedo escuchar, hermana, te entiendo. Pero bueno, hay que trabajar. César Ramírez y Matt ya se están uniendo en Twitch. Ahí podés vernos, podés escucharnos, podés escribir también en el chat. Radio-7 en Twitch. No sé por qué mis otros colegas dicen la plataforma Lila. O sea, decir plataforma Lila si es que, por ejemplo, estás subiendo una historia a Instagram. Porque al grupo Meta no le gusta que vos uses otras apps. Entonces ahí sí. Pero acá no, baby. Acá no. Acá sí se puede decir. Juego limpio a las 19. Ah. Bueno, entonces creo que les voy a acompañar hasta las 19. Plataforma morada, hey. Dios mío, ¿qué es lo que ya estamos? Está potente el tráfico acá en Sajonia. Contame un poco cómo está el tráfico. 0986710177. Reportate, amor. Queremos saber dónde las calles están mal, dónde hay un camión varado. Por favor. Aguante Kick dice. Pegaría ir aquí, ¿eh? Ahí la dejo. Te vi, te amo. 0986710177. Esto es Ella Jura. Arrancamos. Nos vamos a escuchar muy buena música aquí en Radio 7.
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0: estamos aquí en Ella Jura. Yo soy Ara Santa Cruz y te voy a acompañar hasta las 8 de la noche. Sí, qué gusto. Bueno, algunos hasta las 7 nomás porque juega Olimpia. Ahí ya le di a Ferfer. La mitad de su cuerpo está frente al televisor, viendo ya cómo están calentando los jugadores. ¿Contra quién juega? Voy a buscar. ¿Cómo se lee? ¿Cómo se lee eso? Olimpia versus Olimpia Oilo, ya sí. Audax. Ah. Aguante Audax italiano. Tengo buenas noticias. Estuve hablando con la asamblea de juradores y me otorgaron 2 pares de entradas con mini combo cada uno. Cine Villamorra, Cine Villamorra. Aguante Cine Villamorra. ¿Ya merendaste, Ara? No. Directo a la cena nomás hoy, baby. No hubo tiempo. Miren, miren, todos los que están viendo en Twitch pueden comprobar. Tenemos 2 pares de entradas con sus mini combos. Vas a tener que solamente comprar un combo más para la persona que te va a acompañar. Y nada más, después nosotros te ponemos toda. ¿Qué tenés que hacer? Ay, ay, ay. Una mentira. Va ligado a esta noticia que trata sobre el artista favorito de Ferfer, Bad Bunny. Sí. Bad Bunny va a prestar su voz para Toy Story 5. ¿Sabías? Entonces yo lo que quiero hacer es... ¿Te sale la voz? ¿Te sale remedarle a algún personaje de alguna película, de alguna serie, de algún dibujito, de lo que sea? ¿Tenés ese talento? Ah, ¿vos te sale el de chavo? Don Ramón. ¡Ta, ta, ta! Ese sos vos, Fer. Quiero participar de las entradas para el cine. Bueno, Lilith. Tenés que elegir un personaje que te haya gustado de toda la vida. Si te sale su voz, genial. Mándame un audio, 0986710177. Yo tengo, por ejemplo, Tronchatoro. ¿Acaso eres africana, Amanda? Eso. Manden su audio. Ay, mi audio favorito ya entró. Simplemente Bandido, hola.
1: Hola, hola, Ara, ¿qué tal? ¿Cómo andamos? Acá estoy con mi novia, estamos en la ciudad de Luque, la ciudad del cuchillo. Hay alto tráfico acá, estos luqueños que se hacen llamar la República de Luque. Un saludo a la distancia de la ciudad del cuchillo, Luque City. Aguante la que cura.
0: Gracias Simplemente Bandido por tus audios, me hacen el día. La, la, la, la. Hola Santa, ¿qué tenemos de regalo hoy? ¿Alguien sabe cuándo hará frío en este país? Pronóstico, porfa, dice, soy Vero. Sí, Vero, me fui yo ahí a mostrar mi escote. Sandra,
2: ¿me puedes dar entradas al cine?
0: ¡Vea! Tenemos 2 pares de entradas para el cine y cada uno con su mini combo. Muchísimas gracias a Cine Villamorra. No bajes la ventanilla, dice. No, Simplemente Bandido, no bajes tu ventanilla. Pensá ya en el sorteo, Ara, que ya sabes que te sigo, de Azu, Fernando, Sanlo y hasta Ñemby no paramos. Soy Walter. Hola, Samu.
3: Hola, Ara. Soy Calamardo. Cállate, Patricio.
0: preparé, perdón, no me preparé. Excelente, mi querido. A ver, Samu. Viene ahí, Samu, que se animó.
2: Estamos listos.
0: Camalardo, hey. El señor Calamaro, Calamardo, nos mandó audio. Qué genial. Estás participando, Samu. Sumás puntos por ser el primero. Hola, ahora algo de Linkin Park, porfa, dice a Sam. Bueno, Fer va a anotar tu pedido. Linkin Park featuring Tomorrowland, por favor. Gracias. José, hola.
3: Ojalá significa familia. Stitch, especial.
0: Hoy me voy a reír mucho, perdón. Ojalá, ¿cómo era?
3: Ojalá significa familia. Stitch, especial.
0: ¡Exacto! Muy bien, José. Debería decirte Stitch. Muy bien, Stitch. Me encanta. Vayan mandando sus audios. Tienen que imitar a cualquier personaje, dibujito, actor, a quien quieran y a quien les salga. ¿Ok? Audio. Me gusta que todos los personajes de Hollywood, de Disney, etcétera, van a aparecer hoy en el WhatsApp. Basta, Dios mío. Estoy teniendo calor, chicos. Ay, ay, ay. 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No nos llegó un audio. ¿Qué personaje será?
4: Hola, vengo a flotar. A ver, bueno, chao.
0: Alejo y Valentina. ¿Se acuerdan de Alejo y Valentina? De MTV.
2: Quiero un sándwich.
0: Carlitos, sí, Carlitos. Carlitos, estás participando. Bien, les doy tiempo para que sigan mandando sus audios. Tienen que remedar, imitar a cualquier personaje de televisión, serie, película, Hollywood, lo que usted quiera. 0986710177. Todo por dos pares de entradas al cine con su mini combo. Vamos a escuchar muy buena música aquí en Radio 7.

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poco a poco nos vamos acercando a las 7 de la tarde. Sí, enseguida va a arrancar el partidito que todos están esperando. Ay, ay, ay, a las 19 horas, Audax Italiano por la Copa Sudamericana en el Defensores del Chaco contra Club Olimpia. ¡Wow! Ah, al revés. Perdón, disculpe, señor hincha de Olimpia. La próxima no me voy a equivocar. Voy a decir primero Olimpia. ¿Cuál es el objetivo de Olimpia? Hoy busca sellar su clasificación a los octavos de final de la Copa Sudamericana. ¿Es así, señor Ferfer? Este es el último partido de la fase de grupos y necesitan un buen resultado para asegurar su lugar entre los 16 mejores. Ay, ay, ay. Le pedí a mi IA que me tire datos interesantes, así. Datos que tenés que saber de Olimpia. Y me tiro así, muy ya. Ella no sabe nada luego, nene. Les leo. Se le dice el decano por ser el más antiguo del fútbol. El rey de copas por sus múltiples títulos internacionales. Y franjeado por la franja negra en su camiseta blanca. Ay, no, increíble. ¿Vos sabés que acá me tiraron algo que me gustó? Tom dice, aloha, hacia el paseo está imposible. Proba escribiendo este prompt en ChatGPT y mira el resultado. El prompt es, decime un chisme que en la radio 107.7 no lo sepan aún. Y yo me adelanté. Yo en el corte ya estaba, la más chismosa. ¿Quieren que les lea? Muy fuertes. Bueno. Se está comentando bastante. Les voy a leer textualmente lo que me pone la IA. Se está comentando bastante en pasillos de medios y producción que habría movimientos fuertes dentro de la programación vinculada a 107 y GEN. Después de todo el fenómeno de post Gran Hermano, hey. Que mira los ojitos de Jorge. Hay gente diciendo que algunos espacios quieren rejuvenecer. Rejuvenecer paneles y formatos porque sintieron que el público respondió muchísimo más al contenido caótico, espontáneo y tipo stream que al formato clásico de farándula radio. No, espera, no termina ahí el chisme. Supuestamente hay tensión entre perfiles radio vieja escuela y perfiles más stream TikTok. Porque hay marcas y sponsors que estarían mirando más clips virales que rating tradicional. O sea, menos locución perfecta y más momento recortable. Eso está generando nervios internos porque hay conductores que sienten que podrían quedar viejos para la nueva línea. También escuché que hay productores observando mucho qué figuras generan fandom propio versus figuras que solamente funcionan dentro del programa. La comunidad, papá. No hay ningún producto que no funcione sin su comunidad.
ay, ay, ay, hay otro mini rumor, hey. Hay gente del ambiente diciendo que varias radios están intentando copiar el modelo Grupo de Amigos, Quilombo, Clips, Twitch, TikTok. Porque ven que el público joven ya no consume radio como antes. Para empezar, ¿qué es Ella Jura? O sea, esto no es caos todavía, porque no sabemos pues hacia dónde nos vamos a ir. Anda, ve el partido. Ya empezó ya. 2 minutos de las 7 de la tarde. Nosotros estamos chismoseando acá, no moleste. No, no nos vamos a música, vamos a recomendaciones. 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Chicos, tenemos 2 pares de entradas al cine. Cine Villa Morra, cada una con su mini combo. ¿Qué tienen que hacer? Tienen que mandar un audio al 0986-710-177 y tienen que remedarle a algún personaje. Puede ser un personaje de película, de serie, de dibujito animado. El que, si tenés ese don, si te sale, manda. Y si no te sale, también manda. Igual participa. 0986-710-177. Vamos a seguir escuchando buena música aquí en Radio 7.

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0: Mientras estás mirando el partido, seguro que estás escuchando también ella jura, claro. Claro. Las 19 horas con 21 minutos. Te acompañamos hasta las 8 de la noche, ¿eh? 0986710177. Quiero que mandes tu audio imitando algún tipo de personaje, ya sea de película, serie, dibujito, lo que quieras. Y te podés ganar un par de entradas con un mini combo. ¡Coy! 0986710177.
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0: Audio.
2: Bla, bla, bla, bla, bla.
0: Claramente el demonio de Tasmania tenía que mandarnos su audio. Él siempre presente en todo. Ey, primera vez que escucho a Nati Peluso en Radio 7. ¿Qué pasa? Son tus manos, Ferfer. Tu pendrive. Este es la música, la típica música que cantan todas las morritas. Sí. Para la peña.

0: Chicos, nos mandó audio Kevin de South Park.
1: Día de hamburguesas, día de hamburguesas. El día de hamburguesas es mi día favorito en la escuela.
0: Día de hamburguesas. Me encanta, Lili, te estás participando.
2: La pesada sensación de soledad. Pero ¿quién esperamos?
0: Hola, ¿me agregas al grupo de WhatsApp Fan Clubs de Ara Santa ahí? Hola.
3: Lo mismo que hacemos todas las noches, Pinky. Tratar de conquistar al mundo.
0: Cerebro está un poco intenso. Se puso medio nervioso, Cerebro. ¿Se acuerdan, Pico? Pinky, Cerebro. Paulita quiere decir algo. A Carlitos. Ah, sí.
4: Ahí estoy, estoy adipado. Tengo mucho miedo. De verdad no quiero comer esa torta, Carlitos. Déjame en paz. Tengo miedo.
0: Ya está, yo me gano las entradas, se jodieron. Hola, amor, apareció el novio de las aras.
5: Hola, amigos. Mosquín. Esta es la Mouse Herramientas.
6: No, ¿cómo era? No me sale. Ese es Mickey Mouse.
0: Mickey Mouse, sí. Mickey Moco. A ver, audio.
7: Están manejando.
5: Hola, amor. ¿Qué tal te va?
6: Ese es de Tasmania.
0: Sí, igualito te salió, amor. Igualito te salió. Le gusta dar arriba, dice. Hola, Ara, me gustó ayer tu segmento de signos. Tomar sol, vitamina D, anotar objetivos para segundo semestre. Si no nos fue tan bien, la primera mitad del año. Consejos muy prácticos. Excelente programa. No, gracias a vos por ser un excelente oyente y pasar tu feedback. Así que se queda el horóscopo por muchos siglos más. Samu nos manda la foto. Está trabajando Samu, está armando unas cajas. Ah, mirá, esto hace Samu. Son esas cajitas que son para cumpleaños. Tipo, parece centros de mesa. Escucha la música. Viene ahí, Samu. Mucho éxito. Espero que esta venta haga que entre el doble de ventas otra vez. La publicidad de boca en boca. Tenemos audio. Hola.
8: Ay, por fin. Voy a relajarme en un miércoles.
9: ¡Homero!
8: ¿Qué?
9: ¡Es jueves!
8: ¡Oh! Quiero ponerle mayonesa a mi instrumento.
10: Patricio, la mayonesa no es un instrumento.
8: ¿Ah, no?
10: Y los pepinillos tampoco.
0: Héctor, buenísimo, buenísimo. Nos mandaste dos audios con cuatro personajes. Es un montón. Está difícil la competencia, dice Matt. Sí, se está poniendo cada vez más dura la competencia de voces. A ver, César Ramírez mandó un audio.
11: Adiós, adiós, adiós. Hasta ahí llevo mi aporte. Buenas noches.
0: Impresionante, César Ramírez. Ay, ay, a la gente que, bueno. Tenemos dos pares de entradas al cine. Cada una con un combo mini, que es gaseosa más por oro. ¿Qué tenés que hacer? Mandá un audio remedándole, imitándole a algún personaje de algún dibujito, de alguna película, de alguna serie, lo que sea que te guste. No importa si no te sale, igual participa. 0986-710-177. 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Y este es un amable recordatorio. Yo sé que a cierta hora las motocicletas ya no tienen tráfico, ya no tienen reglas de tránsito, ya no tienen, no existe más semáforo, nada. Yo les quiero pedir que por favor se cuiden. Si estás escuchando esto, quizás es una señal. Cuídate, amor. No, no, Fer. Dios mío. No porque se creen muy los invencibles, muy los superhéroes, y no es así. Un loco se va a encontrar después con otro loco y ahí pasan las desgracias. Cuídense, cuiden su vida, por favor. Tenemos dos entradas, dos pares de entradas al cine, cada una con un mini combo.
4: ¿Qué tienes que hacer, Caditos? ¿Tienes que mandar un audio reenvidando, imitándole a alguien? Caditos, si te sale muy bien, puedes ganarte unas entradas. 0986-710-177. Caditos, quiero ir a ver Olimpia. Vamos por más música, Fer.

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1: Aprovechando el entretiempo. Aprovechando el entretiempo de Olimpia versus Audax Italiano. Bueno, vamos a dar a conocer a los ganadores. Sipio, hay un audio más. No puedo creer. Horacio, hola. ¿Será Horacio Cartes? Ay, no, verá, verá. Jorge me quiere sabotear mi programa. A ver, ahí está. Hola. ¿Por qué no reproduce? Horacio. Ahora sí.
2: Oye, Scooby. ¡Tarata-tata-tata! ¡Poder perruno!
1: Me encanta. ¿Cómo se llamaba el más chiquitito de Scooby? Ay, no me acuerdo. Que era su pariente, ¿verdad? Hola, hola, muy buenas noches, linda, hermosa, mitad de semana, justo la vez pasada con el tema de los signos. Fuimos a almorzar cuatro amigos, tres eran de Sagitario y el cuarto de Libra. No, no escuchaste, Ferfe, el chistazo que metió acá nuestro amigo. Scrappy, me dijiste. Sí, Scrappy es. Gracias. Gracias, Jert. Scrappy también dice, el sobrino. Ah, el sobrino. ¿Se acuerdan? Picó Scrappy. Más soñaro ahora. Él ya se quería típico de petizos, típico. Al toque ya se quiere moquetear. La vida es muy terrible, Tommy. A veces creo que es muy difícil. Ya no quiero que sé. Voy a decir.
3: La vida es terrible, Tommy. A veces creo que es muy difícil. Ya no quiero que ser.
1: ¡Contrátenme! Ah, ¿qué mandó audio?
4: Hola, Ara, ¿qué tal?
1: Hola, Cris.
4: Me enganché cuando dijiste la dinámica.
1: ¡Ay, justo!
4: Y ahí va. La vida es terrible, Tommy. A veces creo que es muy difícil. Ya no quiero crecer.
1: Muy bien, Cris Moreno. Esa es su versión de Caditos.
3: Ay, Caditos.
1: Acá está el amor de las aras. ¿Qué pasó?
5: No, ¿cómo que amor de las aras? En mi corazón solo hay un lugar para una ara.
1: Un mentiroso diría eso. Sí. 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Dice, Rugrats le idiotizó a toda una generación. Qué fuerte. Especialmente el boludito, ese Carlito, dice. Claro que no. Para mí, Rugrats no era lo peor. Para mí lo peor fueron todas esas novelas que surgieron. Patito Feo, Cómplices. Todas esas cosas que nos lavaban la cabeza a nosotras las chicas. Sí, y que nos gustaban esos amores tóxicos. No voy a seguir con esta conversación. Esta semana van a cornear todos esos que hablan mal de los Géminis. Lindo resto de jornada. Me encanta. Muy bien, muy bien. ¿Y qué tenés para decir de Piscis? Tenemos audio.
6: Es Jimmy.
1: Ah, no, ese es antes. Este es.
6: Hay una teoría de que Carlitos en realidad es un niño muerto. Que son las vivencias del espíritu de un niño.
3: O sea que Caditos está muerto y solamente habla con Tommy.
1: A
0: desarrollar. En el siguiente programa vamos a desarrollar esa teoría rarísima. Audio.
7: Hola, amigos. ¿Cómo están? A ver, repitan conmigo. Mishka, Mushka, Mickey Mouse.
0: Muy bien. Liz. Muy bien, Liz. Muy bien. Perfecto. Acá dice, surge unas pizzas también. ¡Ea! ¿Cuándo llega KFC a la cabina? Muy buena pregunta. Está como para poner en el zócalo. ¿Cuándo llega KFC a la cabina? Con copia a Sandra, Jorge, a todo. A KFC. Core Olimpia, por eso mismo le voy a aplicar KFC para la ansiedad. Dice, sí. Prohibido participar la conductora.
8: ¡Ay, se me fue el chat!
0: Es posible de amargado, sí, no, un geminiano es. Igual no dijo de cuál Ara. Exacto, imitó a un fiel. Ara ganó las entradas al cine. Sí, yo gané, se jodieron. Ara la dobladora. Me gusta. Ara la dobladora. ¡Epa! Me gusta la Ara performática, tiene futuro en la actuación. ¡Ea! Voy a estudiar actuación. Está pendiente entre mis tareas de la vida. Ara es un personaje infinito. Un día Vilma, otro día Carlito. Ay, chicos, tengo tantas personalidades. Se están pegando fuertísimo en el partido de Olimpia. Todo pelota. A la pucha, ¿qué tal está el partido, Fer? ¿Está bien para vos? ¿Te gusta este partido o ñaro? Segundo tiempo ganamos, dice Fer. A ver, veo que Olimpia hizo 6 remates, ¿verdad? Audax solamente 1, no hubo remates al arco. Olimpia tuvo el 54% de la posesión del balón durante el partido. En cambio, Audax está con el 46%. Están por la mitad más o menos. Olimpia está con 182 pases hasta el momento. Su contrincante, 162. La precisión de los pases está igual también, 78% y 77%. Faltas. Olimpia se lleva 11 faltas hasta el momento. Y Audax está con 6. Tarjetas amarillas, 1 y 1. Tarjeta roja, 0. Posiciones adelantadas, Olimpia 4, Audax 0. Tiros de esquina, 1 Olimpia, Audax 0. Esperemos que ganen el segundo tiempo. Nosotros nos vamos retirando poco a poco, mis chinchines. Gracias por acompañarnos. Ah, cierto que tengo que dar los ganadores. No, era yo de verdad. Basta. Bien, Samu que fue el primerito en mandar, muy buena onda, está trabajando full ahí en su taller. Y Héctor Candia 872, se ganaron los vales, vengan a buscar en estos días, horario de oficina, están hasta las 6 de la tarde, no vengan después porque ahí no le van a dar, le van a ignorar directamente, no sé quién sos, te van a decir. Muchísimas gracias a todo el WhatsApp que se conectó, que participó. Muchísimas gracias Twitch. Gracias por participar y hacerme reír un montón como siempre. Muchas gracias Fer Fernández que estuvo en controles.
9: Mi ñaña Fer volvió, Fer.
0: Te vi después mucho, Fer. Te veo bien. Dentro de todo lo que te está pasando, a full estás. Paulita Espino, la en producción digital, ella hace la magia de Twitch, todas las animaciones, todo, ella lo hace. En coordinación general, Sandra García. Y en gerencia de programación, Jorge Saldívar. 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Y nos despedimos también de todo el departamento de Itapúa, mis chinchis de Encarnación, mis chinchis de Orqueta. ¡Orqueta! Que nos escuchan desde la 93.3 FM Pop en controles ahí, tío Oscar Romero. Saludamos también a nuestros oyentes de Ciudad del Este, de Ñemby, de Luque, de Lambaré. Bueno, los demás no se manifiestan, pero esperemos que mañana sí. Mañana, jueves de recaída. jueves de invitarle a tu ex KFC o Pizza Hut. Para los solteros, digo. Temardo, muchísimas gracias, chicos. Nos vemos, nos escuchamos el día de mañana, ¿sí? Esto fue Yajura en su capítulo de miércoles. Yo soy Ara Santa Cruz Cáceres. Nos vemos, gracias, chau.
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1: Señoras y señores, bienvenidos a la última ronda al aire de 107.7. Hoy miércoles 27 de mayo del año 2026. Se va despacito mayo, se acerca la mitad de año, estamos todos ahí analizando cómo nos fue el primer semestre, viendo qué podemos mejorar para el segundo y por supuesto para ver si llegamos con los objetivos que nos trazamos a fin de año. Actualmente en Asunción alrededores tenemos 18 grados, la humedad del 86% y se siente viento, también vientos del sector sur a 5 kilómetros por hora. Arrancamos esta edición que tenemos mucha info, por supuesto la buena música que nos va a faltar. Hoy una grata sorpresa al llegar a la radio en los controles, después de muchísimo, pero muchísimo tiempo. Realmente nos ponemos de pie para recibirlo a él, al señor Fernando Fernández, que nos acompaña en los controles esta noche. Hola, Fer. Fer, qué gusto tenerte, compa. Con todo. Sí, claro que sí. Fernando Fernández, creador de este espacio. Ustedes no saben, pero él es el creador de este espacio, reclutador de talentos, innato y, por supuesto, rey absoluto de la consola también. En la producción digital está ella, la princesita tibetana de este espacio, Paola Esteche, encargada de que nos puedas ver y escuchar a través de Twitch, Radio-7. Hola, Pao, ¿cómo estás? Paola Esteche, presente, profe. La coordinación general a cargo de Sandra García y la gerencia de programación y contenidos a cargo del señor que todo lo ve, todo lo escucha. El señor Jorge Saldívar. Yo soy Fer Bogarín, a partir de ahora presentados por Pausa Pilates con el auspicio de Gas Gas, la propuesta nocturna de 107.7 para acompañarte, vayas a donde vayas, estés donde estés. Nuestro teléfono 0986-710-177. Hola.
2: Hola, cucaracho.
1: Hi.
2: Hola, la señora de los quesos.
1: Emprendedora.
2: 494 por la entrada para ir al cine.
1: Me encanta. Sé que tiene. Me encanta. Mira, realmente ayer sorteamos invitaciones para el cine. No es que seamos tan regalones tampoco, pero mira, dice encima Amor de Ara. No sé nomás de cuál de las dos. Ayer él estaba preguntando compatibilidad de su signo con el signo Tauro. Entonces, capaz le respondemos también en breve. Hoy también tenemos visita de lujo, así que vamos a estar hablando con los amigos de Sonidos de la Tierra, que tienen una novedad importante, sí, así que vamos a recibirlos también. Por supuesto, mucha info a nivel de espectáculos, el mundo de la música también, y por supuesto, la mejor música al aire de 107.7. Vos te podés seguir comunicando con nosotros, pero hasta las 10 te acompañamos. Bienvenido, bienvenida a Last Round.

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0: Seguimos acompañándote al aire de 107.7, vayas a donde vayas y seguramente a esta hora de la noche es como que ya está todo resuelto, ya estás volviendo a tu casa, ya terminaste las actividades de gym y es momento oportuno para que hablemos de esta acción que es súper importante y que todos nosotros tenemos que colaborar. Hablamos de Sonidos de mi Tierra, ¿verdad? Esta organización, justamente, de Sonidos de la Tierra, que lanzó la rifa 2026. Esto con el objetivo de recaudar fondos para poder sostener los programas educativos y los programas culturales también que están dirigidos a más de 3.500 niños, niñas y adolescentes en todos los departamentos del país. Así que esta iniciativa va a permitir también reparar instrumentos musicales, contratar instructores, el traslado de integrantes de las escuelas de música a los festivales regionales y de alguna forma también fortalecer el desarrollo artístico y social de los participantes. Y para ello ya nos acompañan los estudios la directora ejecutiva Mariela Cuevas. Mariela, bienvenida a este espacio que es tuyo.
1: Muchas gracias, Fer. Un gusto realmente estar en tu programa. Un saludo para toda la audiencia y el equipo también que nos acompaña en esta linda noche.
0: Sí, realmente estamos muy contentos de que podamos hablar de esta iniciativa, la Rifa 2026, que este año tiene más de 100 premios.
1: Así es una edición especial, es la rifa número 15 que estamos desarrollando. En una historia dentro de Sonido de la Tierra de 24 años.
0: 24 años de estar impactando en la vida de tantos
1: así
0: niños.
1: Así es. Y esto surgió, la propuesta de la rifa, a partir de que las propias comunidades planteaban la necesidad de generar fondos para cubrir ciertas necesidades como la reparación de instrumentos, la contratación de algún otro profesor que
0: también, que es súper importante.
1: Claro, porque las necesidades son varias. Entonces, esto empezó así. Nos enorgullece decir que estamos hace 15 años de manera transparente desarrollando esta rifa. Y este año no es la excepción en términos de contar con fabulosos premios. Estamos hablando de que contamos con 104
0: premios. 104 en total.
1: 104 premios, el primer premio es un auto 0 kilómetro. Luego tenemos 10 millones de guaraníes en efectivo, un generador eléctrico.
0: Que es súper necesario para la época de calor, por ejemplo, allí en Paraguay.
1: Siempre, no, y para ver los partidos del Mundial.
0: Por sobre todo.
1: No nos podemos quedar sin energía. Y bueno, los premios están espectaculares. Hasta un par de entradas para el concierto de Ed Sheeran tenemos.
0: Ya está, hasta eso, sí, imagínate. Sí, sí, o sea, sí. La gente que no pudo comprar ahora ya tiene también la posibilidad de participar. Pero no solo más allá del premio, ¿verdad? 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
0: infinitas,
1: de ganar son infinitas. Así que, pero además de probar la suerte, van a estar impactando socialmente en 74 escuelas de la red de Sonidos de la Tierra. Y es maravilloso, Fer, lo que ocurre en las escuelas, porque uno ve cómo se va formando el talento y cómo se consolidan los sueños.
0: Por sobre todo, ¿verdad? Y demostrarle también a esos niños, a esas niñas y a los adolescentes que el camino, por sobre todo, porque realmente ellos siempre buscan eso, la oportunidad, ¿verdad? Y este tipo de iniciativas es lo que permite eso sostener y poder seguir impactando, ¿verdad? Porque, o sea, el impacto está. Y lo importante también es sostener ese impacto.
1: Tal cual. En nuestras 74 escuelas están participando anualmente alrededor de 3.500 niñas y niños de todo el país que aprenden sus primeras notas musicales. Los niveles son muy variados, ¿verdad? Algunos inician, otros se consolidan ya. Pero qué maravilloso es poder escuchar la música.
0: Sí.
1: ¿Qué sería de nuestra vida sin
0: música? Y sería monótona, ¿verdad? O sea, imagínate toda la emoción que te puede transmitir un acorde, una melodía. La música, por sobre todo, también une gente. Así que es un idioma universal y que de alguna forma todos disfrutamos.
1: Y donde da gusto estar.
0: Sí.
1: Donde está la música da gusto, hay alegría.
0: Totalmente.
1: Entonces, Fíjate que el eslogan de la rifa es: si hay música, ganamos todos.
0: Si hay música, ganamos todos. 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Si es que no tuviste oportunidad de anotar el teléfono, también está Sonidos PY, así que también por ese canal.
1: Puedes visitar nuestras redes sociales, claro. Tal como lo dijiste, @sonidospi, y bueno, van a encontrar los mecanismos sencillos. Está el QR también ahí, a través de pueden escanearlo y ya directamente adquirir sus cupones. Es muy sencillo, es una manera linda de probar la suerte, sí, y apoyar a por una causa todo, social, ¿verdad?, que tiene mucha historia y hoy ya es un legado del
0: país. Legado, totalmente. Los desafíos de la organización hoy, de Sonidos de la Tierra, Mariela, vos que asumiste recientemente también la dirección, pero que venías acompañando ya mucho tiempo atrás.
1: Así es. Bueno, los desafíos tienen que ver con seguir impactando. Sí. ¿Y qué quiere decir esto? Las necesidades en el país son muchísimas.
0: Siempre.
1: Y vemos que el impacto está comprobado desde Sonidos de la Tierra. Decimos que a través de estudios, investigaciones que se han hecho, los chicos que asisten a las clases de música tienden a permanecer más en el sistema escolar, por ejemplo.
0: ¿Por qué? Bueno.
1: Porque tiene que saber de matemáticas, por ejemplo, para leer la partitura. Entonces, necesariamente los motiva a seguir aprendiendo otras cualidades, ¿verdad? Tiene que aprender de comunicación, tiene que aprender también valores. O sea, si tocas en una orquesta, tenés que saber cuándo vas a entrar a tocar, esperar tu tiempo. Hablamos de desarrollar la tolerancia, el respeto. Y eso es lo lindo. Siempre decimos que desde Sonidos lo que hacemos es aportar a la construcción de una nueva ciudadanía, ¿verdad?
0: De una nueva ciudadanía, y también, por sobre todo, este impacto no sería posible sin el acompañamiento de los padres, que también están muy involucrados siempre, y a través de la crianza positiva también, ¿verdad?
1: Tal cual. Entonces, los desafíos pasan por ahí, por consolidar y profundizar procesos dentro de la red de las 74 escuelas. Y cómo no, en la medida de que más personas, más aliados vayan sumándose a esta causa, poder llegar a más lugares también del país. Hoy estamos en 74 ciudades.
0: 74.
1: Nos enorgullece esto. Pero se puede todavía más.
0: Siempre se puede más, y como decías, o sea, ver, por ejemplo, el desarrollo y cómo hoy los chicos también, o sea, la evolución, ¿verdad? O sea, desde que ingresan al sistema, y es que importante es que permanezcan en el sistema y que también de alguna forma la música les sirva para luego arrancar y atropellar la vida, y le muestra otro lado, o sea, otras posibilidades que son infinitas.
1: Pierden la timidez, sí, el miedo, suben al escenario, tocan sus primeras notas en Estrellita, la canción, la famosa canción de Estrellita, y luego cantan,
0: sí,
1: cantan. Ahora nos estamos preparando para los festivales regionales que ya próximamente vamos a estar compartiendo con ustedes. Y el repertorio es fantástico, porque hablamos de conocer nuestra historia, de conocer canciones que cantaban nuestros pueblos originarios. También trabajamos en una línea de rescate y salvaguarda cultural. Hablamos también de estar practicando el folclore nacional, como así también canciones modernas, que, bueno, además de que les gusta
0: también
1: a la generación más joven, también son aquellas canciones de gran contenido.
0: De gran contenido y gran mensaje, y súper poderoso también. Y qué importante que también podamos valorizar justamente nuestras raíces, ¿verdad? Y poder mostrar eso y expresarlo a través del arte, me parece que es súper genial también.
1: Así es. El arte realmente moviliza aquellos sentimientos más profundos que tenemos, y lo lindo es que nos une. O sea, sí, por un lado expresa, por otro lado tiene la capacidad de juntarnos, de unirnos como seres humanos, de ser una bandera mucho más amplia de fronteras que eventualmente uno pudiese encontrar, ¿verdad?
0: Y qué importante también que nosotros, desde el espacio que nos toca, podemos ayudar a ese impacto y llegar a las familias, a los niños, y darles esa oportunidad. Porque, o sea, hacemos hincapié en la oportunidad, porque no siempre las tenemos, ¿verdad? Entonces, que estos niños, más de 3.500 niñas, también los niños y los adolescentes, puedan tener ese espacio y poder y que la organización esté acompañando ese proceso, realmente hace que el gesto tan simbólico, o sea, son 10.000 guaraníes que podemos destinar en cualquier otra cosa, pero imagínate que estamos ayudando a poder sostener este proyecto tan lindo.
1: Sí, es una manera sencilla y fácil de poder ser parte de una causa hermosa y grande. Así que bueno, la ciudadanía está invitada a poder participar y sumarse a esta gran causa.
0: Qué decir por sobre todo. 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
1: Así es, Fernando, esperamos los mensajes.
0: Sí, así que ustedes ya saben, si es que estás camino a tu casa, no sabías qué ibas a hacer con ese 10.000 que tenés ahí en la billetera que estás estirando hasta fin de mes, o también, o sea, ¿hasta cuándo tenemos tiempo?
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1: Qué linda manera de empezar junio con un auto cero kilómetro,
0: imagínate.
1: Con un sofá, tenemos sommiers, vales de compras.
0: Qué gusto.
1: La gente del país que está por fuera de capital tiene doble chance de ganar, en el sentido de que contamos con unos premios departamentales.
0: Premios departamentales.
1: ¿Por qué hacemos esto? Porque queremos que los premios lleguen en todos los departamentos del país. Entonces hay unos premios que son 36 que están distribuidos en los departamentos.
0: Por departamento,
1: exacto. Entonces tienen doble chance de ganar también.
0: Doble chance. Imagínense, gente, entonces 10.000 guaraníes y poder aportar, a poder ayudar también a esta causa que es tan linda, y por sobre todo invertir también de alguna forma en nuestros niños, ¿verdad? Que son el futuro, y que ellos también puedan tener otra perspectiva de la vida, llegar con mayores oportunidades y por supuesto triunfar.
1: Con esto nos estamos asegurando de contar con buenos ciudadanos, con gente que va a garantizarnos escuchar música, quien nos alegra en una serenata.
0: Imagínate.
1: Así que bueno, esto es garantizar que podamos seguir escuchando música por mucho tiempo. Así que los esperamos. Pueden escribirnos, repito, al 0974-774-800.
0: Perfecto. Y también en Instagram están como Sonidos PY. Mariela, un placer. Gracias por visitarnos, gracias por contarnos y gracias por lo que están haciendo también.
1: Muchísimas gracias, Fer. De verdad que da gusto recibir estos mensajes y sentir la energía de apoyo, porque es una tarea difícil la de trabajar desde banderas sociales, porque muchas veces es un espacio que hay que remarcar.
0: Muy desafiante, todo en estos tiempos. Imagínate, o sea, igual seguramente vos buscás la motivación en otra parte, porque no es algo que nos corresponde, digamos, o sea, no depende de nosotros, no es nuestra responsabilidad, pero igual, o sea, tomamos la bandera y por supuesto que vamos a seguir luchando.
1: Tenemos el compromiso y, como decís, la bandera está en nuestras manos. Y bueno, es tan sencillo como participar de la rifa para que podamos sumarnos. Así que muchísimas gracias otra vez, Fer.
0: Perfecto. Entonces, la rifa 2026 de Sonidos, que cuesta 10.000 guaraníes nomás, gente. Y con ese 10.000 ustedes no saben toda la oportunidad que le dan a estos niños, que son el futuro, y que también podamos garantizar que sigamos escuchando muy buena música, que es un lenguaje universal y que nos da tanta alegría.
1: Nos alimenta el espíritu.
0: Nos alimenta el espíritu. Mariela, esta es tu casa siempre, así que muchas gracias por la visita.
1: Gracias, Fer.
0: Perfecto, nosotros seguimos escuchando canciones, pero hasta las 10 te acompañamos. Esto es Last Round.
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1: Abriendo una nueva hora de canciones, por supuesto, los Backstreet Boys, que no podían sonar en el playlist de 107.7. Para vos que estás camino al aftercito, que ya terminaste las actividades del día, vos te podés seguir comunicando con nosotros a través del WhatsApp 0986-710-177. Como Samu, por ejemplo, que está por acá. Hola.
2: ¿Qué haces, Ferro?
1: ¿Cómo te va?
2: Oh, opa, opa, opa.
1: Ahí está.
2: Olimpia tiene copa y nadie se la toca. Pom, pom, pom, pom, pom.
1: Es que yo sabía que esto iba a pasar. 3-1 terminó finalmente, Fer. Qué grande, gran victoria del decano. Felicidades, mi querido Samu. Turno noche presente, dice Tony. Muy buenas noches. A ver, pues, más datos de la invitada. Claro que sí, en un ratito a través de redes sociales. Por acá también dice, linda noche para no escuchar el tema Mitaía Cajatá de La Secreta, dice. Porque este es el único programa en el que vos pedís canciones y no se complace. Laura Aguacate aparece también por acá. Buenas noches, los Fer, acá en sintonía. Pero también, bueno, estaba viendo el partido y celebrando ya hasta ahora el resultado. Sí, claro que sí. Bueno, tenemos que seguir hablando de esto. Por supuesto, ustedes si es que escucharon la entrevista del bloque anterior con Mariela Cuevas, directora ejecutiva de Sonidos de la Tierra, vayan rápidamente a las redes sociales y colaboren, gente. 10.000 guaraníes y pueden impactar en la vida de muchísimos niños en nuestro país para que puedan seguir fomentando justamente el arte, la cultura, absolutamente todo. A ver, ¿quién está por acá? Hola.
3: Buenas, buenas, buenas noches, Radio 7, todos los oyentes, Olimpia campeón, papá, vamos, eso. Carajo, cerrando la jornada, hoy se va a dormir feliz.
1: Totalmente.
3: ¡Qué linda está la noche!
1: ¡Qué linda está la noche y mañana!
4: Sí,
1: qué
4: quiero decir esto, ¡aguanta Olimpia! ¡Aguanta Olimpia, carajo!
1: Epa, claro que sí. Bueno, de Olimpia vamos a pasar de este gesto que se volvió viral. Ustedes seguramente escucharon ya hablar de la viralidad del 6-7. Fernando Fernández, ¿usted conoce el concepto 6-7? Muy bien, Fer. ¿Vos sabés que llegó